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0: Esta es la hora.
2: Esta es la hora en su Radio Carnaval. 20 horas con 4 minutos.
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1: Esta es la hora en su Radio Carnaval. 20 horas con 30 minutos.
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para su Radio Carnaval, para todos los que andan preguntando, Monochito, ¿qué bachó? ¿Por qué? Pero si usted no está, ¿cómo que no? Yo sepa, marqué a las 2 de la tarde de mi entrada acá a la radio. No sé si había alguna... Me dicen que había problemas con la señal de su ciudad. No, de verdad. Porque yo he saludado a toda la gente, ¿ah? No. Incluyendo a la Nicole que está en Pachacamita, aquí escuchándolo como siempre, como todos los días. No sean así, chiquillos. No, de verdad le digo. No sean así. No. Ve que está escuchando el jefe, va a pensar que recién vengo llegando a la radio. No. No sean así. Mucha gente va a pensar, Monochito, pero si recién te vengo sintonizando. Chiquillos, de verdad. Estoy de las 7. No. Estoy de las 2 de la tarde acá en la radio. Mi cuerpo lo sabe. Saludos para todos los amigos que han estado en la sintonía de la Radio Carnaval desde las 7 de la tarde. Con 3 minutos le hemos saludado a todos. Saludamos a la gente de San Antonio, a la gente de Viña del Mar, a la gente de La Calera, a la gente de San Felipe. Saludos para todos. ¿Ah? De hecho, estamos muy preocupados por la gente que decía... No, pero con... Mucha gente que... ¿Quién dice que no estábamos en vivo? No. Yo no conozco, por ejemplo, yo no conozco el Mix Munra. No. Yo no conozco, no. Aquí de Real, hemos colocado los mejores temas que ustedes mismos han pedido. ¿Qué pasó, compadre? ¿Tenemos que revisar la antena? ¡Clara!

0: Soy entero mentiroso, morocho. La volviste a hacer.
1: Ese está para pedirle plata. Está ahí para pedirte plata. Monochito no andaba muerto, andaba de barranda. Yuji llega a la radio a las 13 horas con 45 minutos. Pero si no me escucharon en la tarde, estaba aquí. Esto de trabajar con máquinas. Yo. Cada día me sorprende más trabajar con máquinas.

0: Extrañaba tu linda voz, mi amor.
1: Morochito, yo sí te escuché temprano cuando estaba el show del Artidito. Estabas conversando con el Gianni.
0: Sí, muy bien.
1: Soy la Griselda.
0: Bien, bien. Para que se den cuenta que yo estaba temprano acá.
2: ¿Programa?
0: No. ¿Cómo está grabado, viejo?
3: Esta es la hora en su radio carnaval. 20.

0: Sitio que llegó tan tarde.
1: No,
0: hizo
1: estaba aquí.
0: ¿Qué crees que le ponga?
1: De
0: Salta Feria, por favor.
1: Ya vamos.
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1: Con la pelea de tiburones y todo.

No se olviden, chiquillos de San Felipe, que hasta el día sábado, el 2x1, 15 luquitas en la entrada del carnavalazo. Hasta el día sábado, el lunes, 10 lucas. Día del evento, 15.000, ¿ah? ¿Eh?

0: 3 minutos en su Radio Carnaval. Mira, mira, un saludo para todos los amigos, las amigas que están en la sintonía de la Radio Carnaval. Desde muy temprano que estamos aquí, de la un cuarto a las 2 de la tarde. De hecho, la próxima vez que llegue temprano voy a ir a Toñito Express. Un saludo para mi gran amigo de Toñito Express. A esta hora de la tarde, no se olviden que los chiquillos, oye, por compras de 10,000 pesos en Toñito Express, usted está participando por entradas para el gran carnavalazo. De verdad, Juanito, de verdad, de verdad. Ya, pero ya, entonces no. Estoy diciendo que usted va a Toñito Express, me da un completo, me da un churrasco, me da para 10,990. ¡Tum! Participando por la entrada para el carnavalazo. ¿Por qué le digo esto? Porque atención a la gente de San Felipe, o los que quieren ir al carnavalazo, que debido al éxito de entradas, las entradas 2x1 van a durar solamente hasta el día sábado. A contar del día lunes van a costar 10,000 pesos cada una. El día del evento. Monochito, ¿cuánto va a costar el día del evento? 15,000. Igual en la maleta de la camioneta me caen 3 personas, por cierto. No.
1: Mi amor lindo. Bendiciones.
0: Mira.
1: Gracias, Morochito.
0: Selena.
1: Mi amor lindo.
0: Selena.
1: Bendiciones.
0: Selena.
1: Soy Selena.
0: Selena.
1: De Australia.
0: De Australia.
1: Ahí está mi amiga Selena y Morochito.
0: Muchas gracias. Saludos, guapetona. Ricas, exquisitas las dos.
2: Buenas noches, Molocho, Sablosón. Soy yo, el hermano que llegó de China. El hermano de las empanadas. Aquí estamos de nuevo saludando a Molocho, Sablosón. Mucho cariño para usted. Y mi cuñada, que es chilena, está haciendo una torta lica para comer nosotros. Usted no. Ja, ja, ja. Jo, jo, jo.
0: Estamos casi. Amigo, usted, el amigo. Amigo, usted, amigo constructor, ¿no? Usted, el que. El amigo constructor, ¿no? El maestro que arregla techos. Yo, Morochito, arregla techos aquí. Yo, arregla techos de casa. ¿Cómo es, amigo? Yo soy maestro constructor de la casa. De la. ¿Y usted es chinito? Yo soy el chinito. Constructor. Arreglo las techas de la casa. Entonces podríamos decir que usted. Efectivamente, Molochito. Yo techo casa. ¿Cómo es, amigo? Yo, maestro constructor. Ah, buena. Maestro constructor, arreglo puertas, ventanas y techo. Ah, bueno.
2: A mí me gusta te salcacha.
0: No, aún no. No. Ya dijeron que no, ya. Ya otra vez dijeron que no. Te caí dormido. Ya. Bueno, chicos, ¿cómo estás? El más lindo y entretenido de la carnaval. Uy, ¿cómo está el mensaje que tenemos que enviar a esta hora de la tarde? Sí,
3: ¿aló? Hola, Morochito. Qué bonito que llegó, mi amor. Ya, ¿sí?, lo extrañábamos.
0: Linda, preciosa. Ya va a llegar, ya va a llegar. ¿Dónde está el mensaje que tenemos que enviar a esta hora de la tarde? Hola, Juanito, ¿cómo estás? Muy bien.
4: Sabrosón, muy buenas tardes.
0: Buenas
4: noches, ¿cómo está usted? ¿Está día?
0: Bien.
4: Muy bien.
0: Sí.
4: ¿Está?
0: Sí, ya me. Estoy aquí. Bueno, Chito, ¿cómo estás? Soy Verónica. ¿Puedo pedir un tema mayor que yo? Pero por supuesto, mi amor.
5: La música está buena, pero la convivencia está re buena, compadre Morocho.
0: ¿Pero para qué? ¿Pero para qué? ¿Para qué con esa? ¿Para qué con esa? ¿Para qué? ¡No!
5: La música está buena, pero la convivencia está re buena, compadre.

0: bueno, vamos a la pausa, amigos míos. 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Hoy día tenemos karaoke. Hoy día tenemos karaoke y el día de ayer adelantamos lo que va a ser el karaoke el día de hoy. Bueno, Chito, ¿pero cuál es el karaoke? ¿Lo quieres saber? A la vuelta de la pausa le voy a comentar cuando estemos en el Viva la Noche.
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4: El saludo cordial, el abrazo fraternal a toda mi bella familia del alma en este martes, a toda mi personita que está recibiendo el paquete Putumayo, que regala los testimonios, que nos recomienda con la gente, gracias. 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Tenemos un llamado en este día, martes 23 de junio. Vamos a ver a quién oriento. La personita que me habla, Dios bendiga. Deme su nombre.
6: Hola, aquí con Berta.
7: Gracias, amiga Berta. ¿De qué lugar se comunica?
6: De Cochamó.
7: De Cochamó, allá, gracias, abajo de Puerto Montt. Muchas gracias a la sintonía. Sí. Deme su fecha de nacimiento, amiga Berta.
6: El 27 de mayo.
7: ¿Sí?
6: De 1964.
7: Que mi Dios bendiga la

0: salud, pero ha estado de caída de espíritu, y cuando el espíritu se degenera, la salud también se desquebranta de una forma más acelerada. Esta carta me está mostrando que ha tenido últimamente, hermana, mucha tristeza, mucha pena, porque se encuentra prácticamente postrada. Cuando nosotros perdemos la actividad diaria, cuando la enfermedad nos lleva a postrarnos en una cama, llega la depresión, y es lo que estoy viendo a través de las cartas del tarot. Su enfermedad está en la parte cerebral, y su enfermedad necesita de la ciencia médica, necesita de una recuperación con tratamientos, con ayuda. Usted sufrió una ACV, ¿verdad?
1: Sí.
0: Pero algo que me preocupa es que ha sido difícil la recuperación y no se explica por qué ha estado pendiente y no ha podido recuperarse como ha querido. Hay cosas malas al hogar, hay envidias. Yo siempre digo, la envidia es el arma del incapaz, envidioso el que nos quiere ver destruido, a nuestra propia familia, y hay envidias al hogar. Cuando la envidia se acompaña de mala arte y de cosas malas, llegan los fracasos, llegan las tristezas. Quiero que reciba el paquete Putumayo, se lo voy a regalar, hermana mía. No importa la distancia, los kilómetros, se lo hago entrega con amor, se lo envío. Y estos elementos me la van a ayudar. Quiero darle a conocer una persona envidiosa de la misma familia, a que se proteja, que se cuide, porque y nosotros a veces confiamos de todo el mundo y depositamos esa confianza en la persona equivocada, hermana mía. Quiero que usted se cuide y se proteja, reciba los elementos de cura. ¿Me los recibe con fe?
1: Sí,
0: se los voy a regalar.
1: Fe, con mucho amor.
0: Se los voy a regalar. Y vamos a traer salud, que es el tesoro de la vida. Es lo que más está necesitando. ¿Le hablé con verdades?
1: Sí, sí.
0: Gracias. Atenta a mi llamada y gracias a ese minuto de su tiempo. Hasta pronto.
1: Gracias a usted.
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0: 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Una llamada más. ¿Con quién hablo? Deme su nombre.
4: Raquel del Carmen Fuensalida Moreno.
0: Amiga Raquel, gracias. ¿De dónde se comunica?
4: De Calama.
0: Deme su fecha de nacimiento, hágame el favor.
4: 14 de febrero.
0: Sí.
4: Del 56.
0: Vamos a sacar 4 cartas. Y quiero que ponga en la mente, en el corazón, su familia, su hogar.
4: Sí, lo que pasa es que
0: yo... No me diga nada, mamá, escúcheme. Deje que yo le oriente y que las cartas del tarot me hablen por usted. Ponga en su mente y en su corazón lo que quiere saber, ¿correcto? Lo primero que todo, la felicito, porque es una mujer luchadora, una guerrera con corazón de león. Es una mujer amante a la familia, al buen vivir. Me pregunta por un hijo. ¿Cómo se llama él?
4: Juan Pablo.
0: ¿Y qué fecha tiene Juan Pablo?
4: 30 de mayo del 90.
0: No hay felicidad en su corazón.
4: No, sí es eso.
0: No hay felicidad. Está en depresión, está en tristeza y rodeado por mucha envidia. Usted está enferma. Enferma al cuerpo, enfermedad a la sangre, es azúcar, esa diabetes, esos problemas de la tensión. También enfermo el estómago y ese decaimiento al espíritu, que es esa misma depresión que a veces le acompaña a su hijo. Un hogar cargado, una mujer tocada por el sentimiento de la envidia. ¿Usted sabía que el hogar está cargado?
4: me habían dicho.
0: Hay que limpiar con plantas dulces, plantas amarillas.

0: amargas. Hay que tener la presencia de Dios en ese hogar y proteger. Creer en todo es malo, pero creer en nada es peor. Y hay que proteger este hogar. Quiero regalarle el paquete Putumayo. Quiero que le regale el aceite Madre Selva a su hijo, que lo aplique en su cuerpo. Quiero que reciba el Cholagogue Putumayo. Esta mistura de plantas ancestrales me le va a ayudar en esos problemas a la sangre. Colesterol, triglicéridos, azúcar, vamos a controlar. Y quiero que le regale el secreto del cascabel a su hijo. Es una protección indígena ancestral. Estos elementos me van a ayudar a levantar a usted y a su hijo, me la van a ayudar mucho. ¿Usted me lo recibe con cariño?
1: Sí, por supuesto.
0: Y que sea el testimonio más adelante, el pago para nosotros. Quiero que tenga ahora en un rato más o en el día de mañana, yo le voy a devolver un llamado y le voy a tomar nota para enviarle a su ciudad estos elementos de cura y vamos a mirar de dónde vienen estas energías negativas y a pedir a Dios del cielo retirarlas. ¿Correcto? Esté atenta a mi llamado.
1: Perfecto.
0: ¿Le hablé con verdades o le mentí en algo?
1: No, está bien.
0: Le agradezco la confianza que me brinda. Y acuérdese que los mejores días de su vida están por llegar. No los ha vivido aún. Quiero hacerle llegar este regalo y que se recuerde de los indios Putumayo con cariño. Un abrazo.
1: Igualmente.
0: Hasta pronto.

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0: Yo agradezco en este martes 23 de junio a toda la personita que llama, que se orienta, que participa del programa. 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Llegamos a la final de la mensajito. 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
4: Esta es la hora.
5: En su Radio Carnaval ya son las 21 horas con 21 minutos.
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0: Me estaba preguntando, Monochito, pero ¿cuál es el karaoke del día de hoy? Bueno, lo hablamos el día de ayer en Los Cómplices del Amor y hoy día lo vamos a cumplir. Porque mucha gente me decía, sí, Juanita, esa canción es muy bonita. La de Ricardo Arjona, Señora de las Cuatro Décadas. Así que el día de hoy lo vamos a marcar al tiro como el día 9 de julio. Espérame, el día 9 de julio, Ricardo Arjona, Señora de las Cuatro,
1: Señora de las Cuatro Décadas.
0: Ya ahí lo marcamos, ya. Para que lo repetimos, ¿no? Para que la gente lo practique. Chiquillos, todavía no parte el karaoke, ¿ah? Pero es para que ustedes lo practiquen, ¿vale? Practiquen un ratito. Porque seguimos. Después de las 21:30 horas, lo vamos con todo en el karaoke, ¿ah? Así que no se olvide que hoy día estuvimos conversando con toda la directiva, con toda la cúpula central de Radio Carnaval. Le dije, chiquillos, ¿saben que estamos haciendo un karaoke? Y hay posibilidades de regalar alguna cosita por parte de la radio. Y me dijeron que lo que he comentado más de alguna vez acá en la radio, que el programa de la mañana con Sabor a Carnaval y el toque loterito de todas las señales, ahí está el presupuesto de la radio. Y para mí no, ya para la tarde me decían para las 7. No, entre las 7 y las 9 puede ser, pero después de las 9 ya. Pero puede ser. Y me dijeron, ¿y por qué no regala algo usted? Me dice, ¿por mí? Perfecto, yo estoy regalando humildemente un vasito de agua. Así que si usted se quiere ganar un vasito de agua, ningún problema, ¿vale? Son las 21:25. Practíquenla un ratito, vamos a tocar la canción un minuto y medio más o menos. Y ustedes, seguimos en el Viva la Noche. Practíquenla un ratito, practíquenla. Todavía no comienza el karaoke, pero practique.
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0: Hasta yo voy a cantar.
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quiere participar por un vasito de agua, ya se viene el karaoke, ¿eh?

0: 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Ya se viene el karaoke. Gánese un vasito con agua.
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5: Esta es la hora.
6: En su Radio Carnaval ya son las 21 horas con 35 minutos. 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

0: Ya, primero vamos a grabar una un saludito, ¿vale?
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0: Primero vamos a grabar un saludito, ¿vale?

Nachito, ¿cómo estás? ¿Cómo estamos? Muy bien, muy bien. Michel y Angélica desde San Antonio. Hola, chiquillo, ¿cómo están? Bueno, chiquito, mira, queríamos enviar un gran saludo de cumpleaños a mi suegro, papá de mi señora Angélica. Qué bueno. 74, beba el viejo, y todavía anda. ¿Cómo es, hombre? Es tu suegro, hombre. No. Un gran saludo para nuestro gran querido suegrito, que lo quiero mucho. Postdata, por 8 no voy a decir esto, pero quiero que puro se vaya el viejo Paiquique, viejo. Bueno, tú, ¿cachai? Los que vienen de lejos, ¿cómo son, cierto? Ponele esa canción que tú siempre colocas. No, no me quemen, viejo. No me quemen. No. No me quemen. No, es tu suero. Bueno, un saludo para don Jorge Durupe. ¿Cómo está? Don Jorge Dupret. Saludos para don Jorge Dupret, que está en Iquique. Grande Jorge Dupret, un beso de tu hija Angélica y Michel. Morocho. El viejo es poco rajado, te digo el tiro. No, pues será. No. Ves que voy aquí que tengo que llevar todo. No, así que felicidades nomás para el viejo. No puede ser así con tu suero. No. No puede ser así con tu suero. No. Malo, malo, malo. Niño malo. Saludos al potro del norte. Buena. Mira, me salió.

0: La única canción que yo no me sé es esa canción que va a tocar el Ricardo Arjona. No me la sé, así que no voy a cantar por hoy.
1: Pero deben cantar lo que ustedes puedan o se acuerdan. Nada más que eso, nosotros nos pedimos, mi nombre es, o yo soy Ricardo Arjona.

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0: hora de las cuatro décadas.
1: Mira.
0: Pisadas de fuego al andar.
1: Mira.
0: Su figura ya lo invade los Kiss. Y su cuerpo ha de marchitar. Ese toque sensual. Y esa fuerza volcánica de su mirada.
1: Toma.
0: Señora.
1: ¿Ya?
0: 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Póngale vida a los años. Que es mejor.
1: Ah.
0: Muchas gracias.
2: Señora de las cuatro décadas.
1: Este viejo se la sabía.
2: Permítame descubrir.
1: Este viejo se la sabía.
0: Señora de las cuatro décadas.
1: Mira.
0: Y pisadas de fuego al andar. Si una ya no es la de los 15. Su tipo no es de noche. Y esa madre es su mirar.
1: Muy bien, muy bien, muy bien, muy bien, no, muy bien, muy bien.
3: Oye, morocho, no se te va a estar ocurriendo poner esa canción, ¿ah?
1: ¿Cuál?
3: No, ni pensé poner esa canción, pues, morocho, ya.
1: ¿Cuál, po?
3: Ya no te pongáis pesado, ya.
1: ¿Cuál?
3: Ya. ¿Qué hago en eso?
1: ¿Cuál?
3: No, no te llevo nada el whisky para el carnalazo.
1: No, no. ¿Pero cuál canción? ¿Cuál canción?
4: Señora de las cuatro décadas.
1: Ahí estamos.
4: 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Su figura ya no es de los 15, pero el tiempo nos ha de marchitar.
1: Toma.
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1: Muy bien.
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1: Muy bien.
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1: Que los aeróbicos.
5: Muy bien.
2: Señora de las cuatro décadas y pisadas de fuego al andar.
1: Mira.
2: Su figura ya no es la de los 15.
1: No está cantando, está cantando.
2: 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Ese toque sensual y esa fuerza volcánica de su mirada.
1: No, te se la sabe, te se la sabe.
2: Señora de las cuatro décadas, permítame descubrir que hay detrás de sus hilos de plata.
1: Se la sabe, te viejo.
2: Y esa grasa abdominal que los aeróbicos no saben quitar.
1: Ya, ponela ahora.
6: Señora,
1: ¿dónde está?
2: 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Póngale vida a los años. Que es mejor.
6: Señora,

0: Ese toque sensual y esa fuerza volcánica en su mirada.
1: Enchúfate, DJ, vamos, dale.
0: Señora de las cuatro décadas, permítame descubrir que hay detrás de esos hilos de plata.
1: Toma, ahí está.
0: Y esa grasa abdominal.
1: Dale.
0: Que los aeróbicos no saben quitar.
1: Ahí va la canción, dale.
0: Señora.
1: Toma, ahí está.
0: 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Póngale vida a los años, que es mejor. Señora.
1: Mira.
0: No le

0: de 20.
1: ¡Nótelo!
0: Pónganlo así de repente.
1: ¿Cómo poner? ¿Cómo? ¿Cómo es? ¿Cómo? ¿Cómo? A ver, para. ¿Cómo ponerlo así? A ver, para.
0: Yo sé mucho más de 20.
1: ¿Cómo?
0: Póngale así de repente.
1: Ah, póngale. Ah.
0: Perdón,
1: yo me equivoqué. Póngale así. Póngamelo así como de M. ¿Cómo dije? Perdón, error mío.
2: Señora.
1: Vamos.
2: No le.

0: No te lo pido de repente, hiciste esa amalgama perfecta. Entre experiencia y juventud. No,
1: entre experiencia y juventud. Ojalá.
2: 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Su talento está en manejar.
1: No, este se la sabe este viejo.
2: 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Señora, vi las 4 décadas. Quisiste regresar a los 30, con sus 40 y tantos encima. Deja huellas por donde camina, que la hacen dueña de cualquier lugar. Señora, no le quite años a su vida. Póngale vida a los años, que es mejor. Señora, no le quite años a su vida.
1: No, antes se la sabe, te dejo, te la sabe.
2: Póngale vida.
1: Clasificado, clasificado, clasificado. Clasificado, clasificado.
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4: sé. Las 4 décadas.
1: Toma.
4: 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Tu figura ya no es la de los 15, pero el tiempo no sabe marchitar. Ese toque sensual y esa fuerza volcánica de su mirar.
1: Vamos.
4: Señora de las 4 décadas.
1: Enchúpate muy bien.
4: 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Señora, no le quite años a su vida, póngale vida a los años, que es mejor. Señora,
1: señora,
4: no le quite años a su vida, póngale vida.
1: Ah, le puso bueno, le puso bueno, le puso bueno. Repite.
4: Señora,
1: repite.
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1: Aquí.
4: Póngale vida a los años.
1: Clasificado. Yo no sé si va al vaso de agua ahí, no, capaz que lo matemos. Vamos.
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1: Toma.
5: 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Señora de las 4.

0: 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Te sientes mucho más de 20.
1: Nótelo así de repente.
0: Es usted amalgama perfecta entre experiencia y juventud.
2: Muy bien. Están todos clasificados, todos clasificados. Vamos.
3: Mi figura, yo no espero que estoy en tiempo de estar en la chica. Toma. Yo sé que sexual y esa fuerza volcánica en tu mirar.
2: Esmeraldita, Esmeraldita, estamos
3: señora
2: esperando.
3: De las cuatro. Oh,
2: Esmeraldita, no.
4: Señora.
2: Ajá.
4: Ponle 15 años a su vida.
2: Mira.
4: Póngale vida a los años, que es mejor. Señora.

0: 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Nótelo así de repente. Es usted amalgama perfecta entre experiencia y juventud.
1: Están todos clasificados también, ¿no? Están todos clasificados.
2: Señora de las cuatro décadas y pisada se fue al andar.
1: Mira.
2: Su figura ya no habla de los 15.
1: Clasificado también. Mira, larga la introducción, sí. ¿Qué pasa aquí?
3: Señora de las cuatro décadas. Regresar a los 30.
1: ¿Qué fue eso?
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1: Tenemos que ir a los cómplices del amor.

0: pueden cantar, todos pueden cantar.
1: Señora.
0: Dale, dale.
1: Muchas gracias, morochito. Buenas noches.
0: Oye, pero canta. Oye, pero canta, hombre. Oye, canta, hombre.

0: Señora.
1: Dale, dale, dale, dale.
0: Gracias, Morochito. Buenas noches.
1: No.
2: Morocho. No le eches hielo a la bebida. Tómate el pisco así solo, que es mejor.
1: No, no, no se puede hacer nada aquí. No se puede hacer nada serio aquí, viejo.
3: Tira para arriba.
1: No, está ahí, no, yo creo. No. ¿Cómo se me parece el karaoke?
3: Tira para arriba.
2: Morocho.
1: Mira cómo es la verdad, carajo.
2: No le eches hielo a la bebida.
1: Mira.
2: Tómate el pisco así solo, que es mejor.
1: No, no, no, bueno, echar la verdad el carabaca así, viejo. Hacemos una pausa, volvemos al tiro con los cómplices del amor.
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4: Esta es la hora.
6: En Carnaval FM son las 22 horas con 8 minutos.
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participando en el karaoke. Recuerden que el karaoke es una cosa para que lo pasemos bien. Muchas veces, no muchas veces, sino que siempre nos interesa que ustedes compartan la canción, que la canten como la sientan. No andamos buscando el doble, ni el triple, ni nada de que de un artista o los artistas, sino que es para un momento que lo pasemos bien, nada más. Así que muchas gracias para todos los que están y estuvieron participando. Y ya nos pusimos de acuerdo, o sea, estamos poniendo de acuerdo con el o la ganadora del vasito de agua de esta noche. Bien, queridos amigos, estamos en Los Cómplices del Amor. Les recordamos que ustedes tienen que colocar su nombre, de qué parte nos están escuchando y seguirnos acompañando, nada más que hasta las 23, conmigo hasta las 24, pero hasta las 23 con estos Cómplices del Amor. Hola, muchachito, es la mejor radio. Quería enviar un mensaje al amor de mi vida, mi esposa María José Saavedra, de parte de su esposo Miguel Barrera, y dedicarle una canción de Ricardo Arjona que se llama Cavernícolas. Estamos en La Calera hasta hora de la noche compartiendo la música de Los Cómplices del Amor. Bienvenidos todos.

Estamos en Los Cómplices del Amor de su Radio Carnaval. A esta hora de la noche son las 22 horas con 17 minutos. No se olvide de colocar su nombre, ya, su nombre muy principal, con su nombre, con de qué parte nos está escuchando, cuál es la canción que desea programar y si la va a dedicar o solo escuchar. Así de simple, así de fácil, son Los Cómplices del Amor. Seguimos hasta ahora. Querido Pedro, ¿cómo está Pedrito? Tanto tiempo sin saber de Pedrito. Me contaba que le había dado ahí un... ¿cómo se llama? Una apendicitis. Estábamos leyendo ahí una apendicitis y estuvo muy delicadito salud. Así que Pedrito, querido amigo, un gran saludo para usted desde acá, desde Valparaíso. Juanito, gracias por entretenernos y estar con nosotros cada día, cada noche, escuchando la Carnaval a través de la 98.1. Así es, pues, querido amigo. Esta es la señal de Valparaíso, Viña del Mar y todas las ciudades hermosas aledañas a Radio Carnaval. Seguimos, querido amigo. Aquí está, después de ti, canta Alejandro Lerner. 22 con 18 minutos. Estás escuchando Los Cómplices del Amor.

Estamos en Carnaval FM. Amigo querido, soy Lidia. Te podemos pedir un tema de Los Cómplices del Amor, pero por supuesto, querida amiga, para escucharla con la Dani, que está acostadita, ¿eh? Un tema de Andrés de León. Abrazos y cuídese mucho, ¿eh? Salud desde Catemu. Que tenga un buen regreso a casita. Muchas gracias. Un gran saludo para ustedes, mis chiquillas hermosas, desde Catemu, escuchando Carnaval FM. Estos Cómplices del Amor. En la que más se escucha.

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1: Estamos en Los Cómplices del Amor a esta hora de la noche. Monochito querido, ¿cómo estás? Muy bien. Tuvimos problemas con la radio unos meses y llegó una nueva. ¡Qué bueno! Así que acá estamos escuchándote nuevamente. Soy Félix de Zapallar. Hola Félix, ¿cómo estás querido amigo? Gusto de saludarte. Muchas gracias por estar con nosotros a esta hora de la noche en Cómplices del Amor. Y nos visitó Carla Beatriz. Perfecto, no hay un problema. Una amiga de años, ¿sabes? Que está volviendo a ser ella, alegre y chistosa. Qué bueno. Ah, y Daniela, ella es la encargada de sintonizarte. Te adora y quiere que le dediques una canción de Isabel Pantoja. Abrazos desde Sucupira.

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Estamos en Los Cómplices del Amor de su radio Carnaval a esta hora de la noche. Y también agradecerle a todas las personas que están en la sintonía, a los que están enfermitos, a los que tienen algún familiar enfermito, le enviamos todas las buenas vibras para su pronta recuperación. Y si les podemos entregar un poquito de alegría, un poquito de energía, también se las enviamos a través de la señal de Carnaval FM. Así que, ¿seguimos hasta ahora? Por supuesto, ni un problema. ¿Cuál viene ahora? Ah, perfecto. Muchas gracias. Hola, buenas noches, cómplice del amor. Me llamo Ulises de Quilpué. Hola, Ulises, ¿cómo está? Quería pedirles un favor, ya que soy auditor frecuente, día y noche. Escucho la Carnaval junto a mi mascota. Quería pedirle una canción de Juan Luis Guerra. Esta canción la escuchaba con mi esposa Juanita, que está en el cielo. Con este mensaje y canción quiero que sepa que la recuerdo siempre. Un beso y un abrazo al cielo. Gracias, querido amigo Ulises de Quilpué, escuchando Cómplices del Amor.

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1: Esta es la hora. En Carnaval FM son las 22 horas con 39 minutos.
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Estamos en Los Cómplices del Amor a esta hora de la noche en su radio Carnaval. El reloj está marcando las 22:40 minutos, en la que más se escucha, por supuesto, y enviamos un gran saludito a esta hora de la noche para Cristina. ¿Cómo está, Cristinita? Gusto saludarte, muchas gracias por su mensaje y contarnos ahí que Marcia está muy bien después de su operación. Así que un gran saludo para la Florida, en Santiago. Muchas gracias por escucharnos y dedicarle a mi hija Marcia una canción. Juanito, ¿se puede? Pero por supuesto, Cristina, ¿cómo no la vamos a complacer a usted con esta linda canción? Así que gracias también por el mensaje. Le envía nuestros cariñosos saludos. Decirle que la queremos mucho, que tenga pronta recuperación. Y gracias por estar escuchando estos Cómplices del Amor de Carnaval FM. Y si la ves, canta Pablo Herrera con Alberto Plaza.

Monochito, ¿cómo estás? Muy bien. Un gran saludo para todos ustedes. Juanito, un gusto de escucharte y también escuchar tu programa, ¿sabes? Siempre siempre que se pueda. Me gusta un tema de Edith Márquez. Un gran saludo para Vivi de Viña del Mar. ¿Cómo estás, Vivi? Gusto saludarte. Te enviamos un gran saludo y gracias por estar con nosotros a esta hora de la noche escuchando esta música que son los Cómplices del Amor. Esta canción lleva por título de Edith Márquez. Y por supuesto vamos a complacerla a esta hora de la noche, para así como complacemos a gran parte de nuestros auditores, así que muchas gracias de verdad. Muchas gracias. Seguimos a esta hora.

Saludos a nuestro gran querido amigo Víctor, que está en Quilpué escuchando Carnaval FM y nos había pedido esta canción de José Luis Rodríguez, Dueño de Nada. Perfecto. Seguimos a esta hora de la noche. Queridos amigos, les cuento que no es por ser mala onda, pero recuerden que Los Cómplices del Amor es solamente una horita y esta transmisión que estamos haciendo, la que usted está escuchando, llega a 3, 4, 5, 6, a casi 6 regiones, 6, 7 regiones de nuestro país. Entonces usted comprenderá, amigo, amiga, la cantidad de mensajes que tenemos. Entonces, tener un poquito ahí de paciencia, también de tranquilidad, ya que tenemos solamente una horita y obviamente por razones de tiempo no alcanzamos a complacerlo a todos, pero tratamos en lo posible ahí de acomodar las canciones. Ya, así que, dicho lo anterior, seguimos hasta ahora, porque nos vamos hasta dónde. ¿Para dónde? ¡Para Buin! No te puedo creer. ¡Wow! Hola, Morocho, te habla Carla desde Buin. ¿Cómo está, Carlita? Gusto saludarte. Quiero dedicarle un tema, Te Amaré, de Mario Guerrero, a los amores de mi vida, a mi familia, que son lo más importante que existe para mí. Lejos, la mejor radio. Gracias, Carlita. Un gran saludo para toda la gente de Buin a esta hora de la noche, escuchando, compartiendo. Esta noche, día jueves, 9 de julio 2026, Te Amaré, canta Mario Guerrero. En Los Cómplices del Amor.

Qué linda está Radio Carnaval. Este día jueves ya viene el anglo. Esta canción la hemos puesto en el karaoke, ¿no? Chiquillas, si nosotros colocamos esta canción, ustedes la cantarán en el karaoke. Y también los chiquillos también pueden cantarlo, así es. Una canción. Parece que sí, parece. A ver, revisemos. La vamos a devolver. Pero a ver, es sola con mi sólida Maricela. Ana Gabriela, Noche Pandora, lo vas a creer. No, la he puesto. Pero se la sabrán, ¿o no? ¿O no? ¿No? Un saludo para toda la gente que nos está escuchando en el extranjero, ¿no? Sí, también. Me tiraron la oreja ahí. Juanita, no te olvides. ¿Qué dije yo? Acá en el extranjero también, pues. Estados Unidos. Buena, saludos, chiquillos.

0: Estamos en los cómplices del amor de su radio carnaval. ¿Quién la estuvo cantando? Mechita. Mechita, bien, gran amigo. Despacito, a ver. Despacito.
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0: Mechita, no, así le.
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0: Mi amigo.
2: Oye, está mi acuática la canción. Sola con mi soledad.
0: Sí. En realidad, sí, está con un poquito un tono alto. Muy bien, buen punto. Oye, pero. Chiquillos, vamos al anglo. Esta canción que vamos a programar el día de hoy, yo sé que más de alguno le va a traer algún recuerdo, le va a traer una nostalgia, le va a traer esa visión, ese abrir y cerrar de ojos cuando estaban en aquellos años, bailando en una discoteca, en un auto, en la plaza, en la playa, en el campo. O de repente bajoneada o bajoneado, escuchaba una radio, pum, y tocaban esta canción. Y uno se acordaba y wow, y se colocaba a llorar por esos recuerdos hermosos. O también por esos recuerdos de felicidad. Espero que les guste. Esta canción la escogí yo. Así que ustedes después me dicen, dedito para arriba o dedito para abajo en Carnaval FM. Este es el anglo a esta hora de la noche.

0: 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Esta es la hora.
1: En la Carnaval, 23 horas con 16 minutos.
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0: señoras y señores, son las 23 horas con 21 minutos. Estamos en vivo. La última media hora, vale decir, de las 23:30 a las 00. ¿Cómo la quieren? ¿La quieren con llamaditos telefónicos? ¿La quieren lenta la música? ¿O la quieren rápida? ¿Cómo les gusta a ustedes? Puedo hacer lo que ustedes quieren, ¿eh? Me pongo a desenvolver en las tres partes. Estamos hablando musicalmente, ¿eh? ¿Quieren rápido o lento? ¿O por llamado? La última media hora esperando fin de semana. Son las 23 con 22 minutos. Bueno, puedo aprender este bailando.
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0: en mi carnaval. Allá en San Felipe me acuerdo que en el carnavalazo me trataron de enseñar, pero no caché ni una, weón. Qué vergüenza, me acordé, weón. Qué vergüenza, weón. Qué atroz. Decían monochito, pero muévete así, mira. Que yo no sé. Me dijeron, pero mira, coloca aquí la mano, tu mano en mi cintura. A ver. A mierda. Me tomaban así, me tomaban mi cintura así, pero muévete, mira. Esto es como un barquito, mira. Pa' allá, pa' acá. Pa' allá. No, que yo no soy un barquito, yo soy un buque. ¡Ay! No, pero hasta el día de hoy, el pasado 19 de junio, cumplí 9 años acá en la carnaval. 9 años. Y en estos 9 años siempre he pedido lo mismo. Que alguien me enseñe a bailar bachata. Por favor, lo pido, por favor. Monochito, ven, yo te enseño, bla, bla, bla, bla, bla. Al final, nadie me quiere enseñar. Soy buen alumno, se prendo el tiro.

0: Son las 23 con 29 minutos. Oye, un saludo para todos los que están trabajando toda la noche.
1: Y para todas las mujeres lindas.
0: Y los puestos ahí de comidita, en los carritos. A los amigos que están trasnochando hasta ahora, Los que están trabajando. Los que están tomando.

Esta es la hora. En la Carnaval, 23 horas con 32 minutos. 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

0: si no es mucho pedir, usted me tiraría una de uno de nuestro Ricky, Arjona, compadre. Esa que dice, quiero.
1: El agua, sé lo que me está cayendo.
2: No.
1: Vamos dando. Y el aguardiente ya queda muy poco. El agua, sé lo que me está cayendo. Mamita mía, ayer.
3: Buenas noches, amigazo. ¿Cómo está, amigo
2: Morocho? Buenas noches.
3: Oiga, amigo mío.
2: Ah.
3: Bueno, cuente el tabú incompleto. ¿Qué pasó con la torta y el cuje? ¿Al final se lo llevo a Campiche o se lo llevo donde la mamá? Cuente la verdad.
2: Juan Pelador.

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1: Ya nos vamos.
0: Al más 569-8489-0979.
1: Ya nos vamos.
0: Una canción.
1: Ya nos vamos. Pero antes que nos vamos, tenemos que enviar un saludo de cumpleaños. Pero espérame. Llamémosle nomás. ¿Qué pasa? Llamémosle nomás. Que ya está conectado aquí. Si aquí tiene que contestar nomás. Aló. ¿Aló? ¿Aló?
2: ¿Aló?
1: Buenas noches. ¿Estamos hablando con la cumpleañera?
2: ¡Uy! ¿Cómo está el gordo?
1: ¡Pero lo más lindo! ¡Feliz cumpleaños!
2: Lo
1: más lindo, lo más rico. Si no estuviera el otro, iría para allá. Pero bueno, está bueno. Es lo que... Es así la vida. Bueno. Se dijo y punto nomás. ¿Y qué pasa? Paulita, ¿cómo estás?
2: Bien, amigo, gracias a Dios.
1: ¿Cómo van las ventas?
2: Mira, recién terminé de trabajar.
1: Qué bueno, pero lo que pasa es que yo ya te dije ya, lo que pasa es que la estrategia que estás ocupando está regulé, que nomás saca ese brillo que tenía atrás tuyo, sácalo para que aumente las ventas.
2: ¿Cuál brillo?
1: El brillo, no sé, de repente pasa una pelada, porque se mueve, una pelada que se mueve. No sé. Digo yo. No, pero quisimos terminar el programa del día de hoy llamándote y saludándote y... Pero, sácame una duda. ¿Tiene cumpleaños hoy día viernes o ayer jueves?
2: No, hoy día viernes.
1: Bueno, ¿y te saludó el otro o somos los primeros?
2: No, el primero que me saludó fue la Nelly, ¿ya? La Nelly Badilla. ¿Ya? Ahora me saludó Tito y ahora me saluda tu Morochito.
1: Ya, pero entre el Tito y yo, decide el tiro. ¿Con cuál te quedas?
2: Con los dos, por uno para cada día.
1: Ya, okay. Yo me sé que decir otra cosa, pero... Dije la pregunta, huevona, me arriesgué. Igual dije, me arriesgué. No, pero todo bien. Paulita, te deseamos un feliz cumpleaños, al igual que mi querido amigo Tito, que sean una familia muy linda, que te vaya muy bien en tu emprendimiento. Y nada, así que chiquillos, todos los que me están escuchando, sigan a la Paulita en sus redes sociales, que vende ropa exclusiva. De hecho, la ropa que ando trayendo hoy día es de Paulita, exclusiva, hasta los calzoncillos, así que ningún problema. Muchas gracias por el regalo.
2: Y gracias, Morochito, porque igual lo llevé un día de dulce y agraz, porque hoy día estoy de cumpleaños y ya dos días más mi mamita está de aniversario, ya cumple casi 25 años que se nos fue, así que es un dulce y agraz con este cumpleaños.
1: Sí. Entiendo.
2: Pero yo sé que desde el cielo igual no me protege y me guía todos los días.
1: Yo creo que desde el cielo te debe decir cómo te fuiste a casar con ese. Puta que la cagaste.
2: ¿Qué te dije?
1: La mamá siempre tiene la razón.
2: Te dije,
1: ¿cuántas veces te dije? Te dije, ¿no? Paulita, te dije, ¿no? ¿Viste? La mamá siempre tiene la razón. No, y dele con la güeyita. No, dile. No, si él es. Mamá, si él es. No, no, Paula. No. No, mamá, si él. Ahí están los resultados.
2: No, que no lo alcanzas a conocer más encima.
1: Gracias a Dios, Virgen Santísima y todos los santos juntos, güey. Menos mal. ¿Cómo se llama tu mamita? ¿Cómo se llama tu mamita? ¿Cómo se llama?
2: Mi mamá se llama Violeta.
1: Violeta, señora Violeta, usted que nos está escuchando arriba, menos mal de lo que te salvó, señora. De lo que te salvó. De lo que te salvó. Gracias a Dios, a los Virgen Santísima, Padre nuestro, que está en el cielo santificado, sea tu madre. No, no, bien, bien. Querida amiga, que lo pase, pero muy bien. Y por supuesto, también un gran saludo para mi amigo ahí, que lo sigan pasando bien. Y bueno, si van a hacer algo más rato, por último, yo llego como la cuarto para la una más o menos a la casa, así que esperen que llegue a la casa, por favor, ya que con tanto temblor en Quintero no quiero otro más, ¿ya? Por favor, por favor, por favor, por favor, por favor, por favor, por favor, ya, sí, por favor. Ya.
2: No, de verdad que me sorprendiste con la llamada, Morochito.
1: No se preocupe. A los amigos.
2: De verdad, muchas gracias, agradece. Y bueno, siempre escuchando la radio, nunca, siempre nos mando saludos, pero siempre escuchando la carnaval.
1: Muchas gracias.
2: Sí, no nos cambiamos de la carnaval. Nosotros, aparte que son una familia muy bonita, unos locutores muy respetuosos y nada, pues nada que decir de la carnaval. Y ahí he conocido gente muy bonita también.
1: Qué lindo tus palabras. Sí, el único condoro que te mandaste, el que está ahí. Pero no importa. Sí, de la vida uno aprende, de los errores aprende, de los errores. Pero no importa. ¿Cuántos años ya lleváis con el pelado?
2: 20 años.
1: 20 años que la caga. O sea, no, 20 años felicidad. Se ríe.
2: Lo malo que perdí el ticket de cambio.
1: Se suma. Otalable, será por la puta madre. No, y esta vuelta no es retroactiva. No es retroactiva esta vuelta, no es retroactiva. No, pero un gran saludo para ti, Paulita. Te vuelvo a repetir, te queremos mucho, así que dale nomás con todo y a tu emprendimiento, como te digo, en la compañía de mi gran amigo Tito, que también hemos estado ahí, pues, con el Dulce Agrada, hemos estado ahí con el Tito, ahí con su pega, que sí, que no, así que lo recuerdo muy bien a ustedes dos, así que nada, pues chiquillos. Cuídense mucho.
2: No, y siempre te escucho yo, amigo, si no mando saludos, pero siempre te escucho. Y bueno, nada, puedo decirte que eres un gran amigo, que tú sabes, en los momentos difíciles has estado con nosotros, en los también alegres, y eso es lo que en delante estábamos conversando con Tito, la verdadera amistad.
3: Hermoso gesto, amigo mío, un abrazo.
1: ¿Quién te dio la palabra, weón? ¿Quién te dio la palabra? Quédate callado, weón. ¿Quién te dio la palabra? Si la Paulita, ¿le diste la palabra? ¿Se la diste tú?
2: No.
1: Yo tampoco. ¿Qué te metí? Anda, haz los platos.
2: Yo soy la cumpleañera, yo soy la cumpleañera.
1: ¿Qué te metí vos? ¿Qué te metí? Dale, cero. Después, ¿por qué lo mandan a lavar los platos? Si es el problema. No, dale, compadre. Ya, mi amorcito, oiga, un feliz cumpleaños.
2: Que eso, pues, Morochito, que ha sido un gran amigo para nosotros, un pilar fundamental.

0: Salud.
1: ¿Ya?
0: Salud, salud, salud.
1: Salud. Para arriba, para abajo, para el centro y hasta adentro nomás.
0: Más rato te quiero. Ahí le decís, ya, Tito, dale, vamos para eso. No, no, pero hay que, no, pero hay que dejarlo claro para adentro, para la casa, porque de cuando sale de repente, no para la casa, para adentro, para la casa, para adentro, para la casa. Hay que dejar claro esa parte. Eso que... Paulita, te quiero mucho, cuídate.
1: Yo también, amigo.
0: Ya, espérate, Paulita. Ya, ahora sí, Tito. Pásale el teléfono un rato al Tito. Ahora sí, Tito. Ahora sí. Ahora sí.
1: Ya,
0: ahora
1: Tito.
0: Sí, Tito, ven. Tito, ven un rato.
1: Te llevamos
0: el chico. Sí.
2: Amigo mío, un abrazo. Muchas gracias por tu detalle. Hermoso gesto, mi viejo. Usted nunca falla.
0: Ya, pero espérate. Pues,
2: un abrazo fuerte y gracias por el gesto, mi señora.
0: Oye, pero espérate, pues, bueno, si tengo que hablar yo primero, después hablas tú. ¿Por qué hablaste primero? ¿Por qué hablaste primero que yo? ¿Por qué hablaste primero que yo? Ya, listo, ya. Sácalo, Paulita, sácalo. Si le estoy diciendo que la caga y le caga el tiro, dale. Estoy diciendo, hablo yo primero, después habla él, para darle el pase, para darle todo. No, a metiendo la cuchara al tiro. No,
2: dale.
0: Tito, pase hoy día la serpiente. ¿Vos calláis cuál es? Sí, la serpiente, no te olvides de eso.
1: ¿Cuál es la serpiente?
0: No, dile al Tito, él me la dijo. El Tito me dijo, morochito, la serpiente. Ya, chiquillo.
1: No, ya, no.
0: Vamos, Tito. Dale, Tito, con la serpiente. Dale, vos nomás, vos.
2: Ya, compadre.
0: Ya, no, vale, vale. Chao, chiquillo, cuídense. Chao, chao. Chao, chao. Tito con la serpiente. En listo, chiquillo. Vámonos. Que tengan una excelente noche. El día de hoy, bien.

voy a tomar de 11 torta. Y Kuchen. Oye, se me olvidó pasar a buscar hoy día. Bueno, ustedes sabían que llegamos temprano acá a la radio. Teníamos un almuerzo radial el día de hoy. También saludo, un gran saludo para nuestra gran querida amiga, la Diana Nieto, que estuvo con nosotros durante toda la tarde. Una persona exquisita, buena.

Concón también a esta hora. Se está haciendo, oye, mi compadre Nao se está haciendo millonario, millonario, con un letrero que dice Tierra de Hoja del Morocho Sabrosón de la Radio Carnaval. Se está haciendo millonario este hombre. Chao, chicos. Chao, Nao. Que te vaya bien, cuídate. Vamos, vamos. Oye, tirémonos cuando pasemos por ahí. Si ya cachamos dónde está el Nao, ya cachamos. Cuando pasemos por ahí, tirémonos un par de peñascasos.

0: 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Esta es la hora.
1: En Carnaval FM son las 0:24.
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0: 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Esta es la hora.
1: En su Radio Carnaval son las 6 de la mañana con un minuto.
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0: compadre, se anda presente día viernes, fin de semana, y ahí lo estamos viendo, hermano. Sí, que pásalo bien con la familia carnavalera que lo escucha en Norte al Sur, a la locomoción mayor y menor de Gran Valparaíso, Viña del Mar, y a toda la gente linda que está en sintonía. Cochihuaqui y la Chambita, se despide, hermano, un gran abrazo, suerte y éxito, pórtese bien, no haga desarreglo, y rece todos los días. Chau.
1: Buenos días, Meche, por acá iniciando el día viernes, para... Se me termina la semana hoy día viernes, en la noche. Así que hasta la próxima semana, a descansar, amigasita.
2: ¡Ah, muy bien!
1: Que pases un lindo día, Meche, y un buen fin de semana. Vale, vale.
2: Un abrazo, amigo
1: mío. Nos vemos el martes. En la mañana.
2: Mire qué bien.
1: Pedrito Valenzuela te saluda.
2: Un abrazo, amigo mío.
1: Dominio Quinto.
2: Un abrazo, Pedrito.
3: Buenos días, Potro Meche, ¿cómo estás? Desde Antofagasta los saluda Davis. Bueno, como siempre, saludar a mi mamita, a mi compadre y amigo personal, el Canito, al DJ J Mix, a la tía Daisy, a las chicas superpoderosas, a Anita Veroiza, a San Berry y a todos los carnavaleros. Buen fin de semana, Meche.
2: Un abrazo, amigo mío. Saludos, abrazos, bendiciones. Buen día, Radio Carnaval. Hola, hola. Buen día, Radio Carnaval. Hola, hola. Buen día,

0: Marco, buen día.
1: Muy buenos días, gran cuatro meses. Aquí Marco Fuente habla, reportándose posterior operativo después de un día de descanso. Un gran saludo a todos los carnavaleros y que tengan un excelente fin de semana. Saludos a todos desde B.

0: Un saludo aquí de Antofagasta. Aquí estamos, último día de trabajo. Esta otra semana de vacaciones, la semanita va a estar fuera. Compadre, hoy día me despido con arroz con papa frita y costillar.
1: Cállate.
0: Compadre, hoy día al almuerzo y el otro en alternativa tenemos fideos con salsa boloñesa, compadre. Un abrazo grande aquí de Antonio. Nos estamos yendo de vacaciones, compadre.
1: Un abrazo, amigo mío. Saludos. Hola.
2: Saludo, Meche. Que tenga un lindo fin de semana con su mamita. Saludos. Saludos a todos los carnavaleros. Al Carlito, Sal, William. Al William, a Sanberry. A la tía Daisy. Al que me está escuchando, sí. Al David, a Janito, a todos, saludo, un chorro de bendiciones, óptimo operativo, Tocopilla, saludo.
1: Anita Veroíza en compañía de la radio Carnaval, espérame, yo sé que tengo más WhatsApp, pero me tengo que ir a la revisión de el clima.
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1: Para Tocopilla, cielos cubiertos a esta hora, esperando una máxima de 18 grados. Por la tarde, cielo nublado, variando a despejado. Para Antofagasta, a esta hora, 14 grados, cielos cubiertos, variando a despejado. Esperando una máxima de 20 grados. Por la tarde, cielos despejados, variando a nublado. Para la región de Coquimbo y Novalle, nubosidad parcial durante la mañana y la tarde, 23 grados será la máxima.
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1: 23 grados también para Combarbalá, cielos nublados por la tarde. 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Para los amigos en La Ligua, en el 100.7, cielos cubiertos por la mañana. Por la tarde, nublado ocasionalmente.

14 grados la máxima para Papudo, Zapallar, Cachagua, Maitencillo, Lomoye, Pichicuy, nublado, variando a cubierto por la mañana. Y por la tarde, nublado ocasionalmente, nubosidad parcial en el Valle de la Aconcagua, San Felipe, Los Andes, Panquehue.

0: cubierto y chubascos aislados por la mañana, cubiertos y chubascos aislados, variando a nublado por la tarde. 17 será la máxima. En los valles intermedios, señora, señor, en los valles intermedios, atención para los amigos de La Calera, La Cruz, Quillota, Hijuelas, Nogales, en Limache, Peña Blanca, Villa Alemana, Quilpué y El Belloto, cielos cubiertos y chubascos aislados por la mañana, 16 grados será la máxima, por la tarde cielos nublados.
1: Acuérdese que hoy sí.
0: El Gran Valparaíso, Viña del Mar, Concón y Quintero, 13 a esta hora, esperando una máxima de 15 grados, cielos cubiertos y chubascos aislados. Cielos nublados por la tarde. Algarrobo, El Quisco, Cartagena y San Antonio, chubascos aislados por la mañana, nublado por la tarde, 13 grados a esta hora y se espera una máxima de 15. La Radio Carnaval a esta hora ya por Levántese.
1: Eso, así que se levantaron ya.
2: Esta es la hora. En su Radio Carnaval son las 6 de la mañana con 34 minutos. 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

0: la Ana Paola de la Feria Serrana de Quillota. Le quería mandar un saludito a mi esposo Juan Valle, a todos los carnavaleros, a ti especialmente, Meche, que nos alegras todas las mañanas.
1: Muchas gracias.
0: Todas las madrugadas.
1: Muchas gracias.
0: Y que tengan todo un buen fin de semana. Un abrazo, Meche.
1: Un abrazo, un besito, bendiciones, cariño mío. Buen día.
2: Muy buenos días, Meche. Que tenga un lindo viernes, que sea un día maravilloso, llenito de bendiciones para usted y familia. Y muchas gracias por toda su energía que lo ha dado en una semana más. Que Dios me lo bendiga. Un cariñoso saludo, un cariñoso abrazo con mucho cariño de parte mía. Te quiero mucho, Messi. Cuídese.
1: Muchas gracias, mi amor. Un besito.
2: Muy buena la música. Muy buena la música.
1: Muchas
2: te felicito,
1: Messi.
2: Nada. Muchas gracias. Que tenga un lindo fin de semana. Cuídese. Páselo bien, pero cuídese. Te quiero mucho, Meche.
1: Un abrazo.
2: Rosita Neira por acá. Muchas bendiciones para todos los carnavaleros.
1: Un abrazo, Rosita Neira, en compañía de la Radio Carnaval. Buen día.
3: Muy buenos días, Potro Mañanero. ¿Cómo está, amigo Meche? Aquí ya reportándose Renato de la Cadera. Óptimo y operativo. Día viernes. Por fin llegó el día viernes. Esperando que haya tenido un buen descanso. Y nada, yo bendiciones para todos. Y a próxima salida a trabajar. Bueno, y no como otras veces. De trabajo estoy día nomás. Y me voy para Santiago mañana, temprano. Oye, estoy invitado a un cumpleaños allá, así que llego el domingo en la noche, así que salgo a trabajar el martes, si Dios quiere. Así que estamos a la hora el próximo martes, si Dios quiere, estoy óptimo y operativo nuevamente. Tengamos todo un fin de semana agradable, bueno, y yo también espero tenerlo allá en Santiago. Así que nada, cuidarlo. Chao, chao.
1: Buen día, Radio Carnaval. Buen día a la que más se escucha. Hola, hola.
4: Meche, muy buenos días, compadrito. Buenos días. Aquí de nuevo, como todos los días, saludando a usted, compadre José Hidalgo. Un buen turno, compañero. Saludar también aquí a la panadería San Lorenzo de Villa Alemana. Aquí poniéndole Wendy con mi compadre Pepito. José Hidalgo también, ¿cómo se llama? ¿Ah? Igual que usted, la guagua. El pasillero, ahí sacando el pan calentito. El George, con su corte pelo nuevo. El rey de las colisas. Y también vamos a saludar ahí al coseón, que anda sacando la naranja, compadre. Y aquí también Eduardo, saludándolo a usted también, compadrito. Pochongo también, el rey de los pasteles, la naranja. Ah, ahí estamos, compadrito, muy buenos días. Gracias, nos vemos, chao.
1: Buen día, Radio Carnaval, hola, buen día, Radio Carnaval.
5: Amor, muy lindo tu nombre y todo, pero a mí me encantaría llamarte papacito.
1: Ay, mi amor.
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1: Ay.
6: Muy buenos días, gran amigo. Me llega reportando a Ratacito Vaquero, San Esteban presente, terminado de tener los animalitos, aquí listo para tomar desayuno. Junto a mi regalona nieta que anda con mi hija para acá y futuro yerno, que tiene control mi hijito hoy día acá en San Esteban. Que sea un día lleno de bendiciones para todos los que andan a leer un día viernes. Y los que van a beber, por favor, no manejen, porque está muy malo la esto jugar en las calles, peligroso. Y muchos accidentes han habido últimamente por el tema del alcohol, los que toman. Bendiciones para todos, amigo Meche, un abracito, un feliz viernes. Acá se nos estén presentes.
1: Buenos días, Radio Carnaval, buenos días a la que más se escucha, buenos días a la número uno, hola, hola. Buenos días.
7: Para cantar este tema, y dice así.

0: besito, un abrazo, saludos.
1: ¡Aplauso bien fuerte!
0: Saludos para la tía Daisy, la tía de los completos, el Antofagasta y la Perla, un besito grande. Saludos también para Mari. Hola Mari, un besito gigante, cariño mío. Buen día, Radio Carnaval. buenos días, buenos días.
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se hacen presentes también todos los monos de la radio carnaval ese día. Correcto, para que celebremos juntos los 31 años de Radio Carnaval, 31 años de la que más se escucha en el Valle de Aconcagua. Vamos a las noticias de inmediato, ¿le parece? Vamos a las noticias de inmediato, ¿le parece? Dan de baja carabinero por sustraer productos de auto de la familia de menor que murió en Encerrona. La institución decidió darlo de baja por falta al código de ética. De acuerdo a la información que tiene EMOL.

Corte de Puerto Montt suspendió audiencia para analizar desafuero de Calixto. El senador valoró la decisión del tribunal. Fiscalía Nacional detalla ruta de exalcaldesa Karen Rojo para que sea extraditada desde Países Bajos. La ex jefa comunal de Antofagasta, condenada por fraude al fisco, habría reducido su pena en Chile al descontarse el periodo que estuvo recluida en el extranjero. Decreta prisión a madre de guagua de 9 meses intoxicada con cocaína en autohospicio. La imputada fue formalizada por los delitos de parricidio frustrado y microtráfico. El bebé y su hermano permanecen en una residencia de menores. Detienen a mujer por presunto maltrato animal en Copiapó. Perrita Poodle fue encontrada sin vida. Estaba amarrada en el patio en una vivienda en el sector de El Palomar. En el Olivar, Mimbu presentará recurso de protección contra empresas a cargo de la reconstrucción. Al mismo tiempo se anunció el término de los contratos con la entidad patrocinante Social Arquitectura y la constructora San Sebastián. En el Mundial, Francia venció 2-1 a Marruecos y avanzó a semifinales del Mundial. Los galos se medirán con el vencedor entre España y Bélgica, que se enfrentan hoy. Información que entregamos a esta hora acá en la Radio Carnaval. Información que entregamos a esta hora acá en la que más se escucha, acá en la número 1.

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0: manos para arriba, levántese, ya pues levántese, ya pues levántese.
1: Dios mío, ya. A ver, que pongan las trompetas ahí para que ya todo el mundo arriba, levantarse, ya.
2: Ya, ahora sí, oye, ya.

0: buenos días, Radio Carnaval. Hola, buenos días, la que más se escucha. Señora Pilar, ¿cómo está?
1: Buenos días.
0: Hola, cariño.
1: Buenísima la música, buen día, bendiciones para su chacal también. Que tengan un hermoso y bendecido viernes.
0: Muchas gracias, cariño mío. Un besito, un abrazo, bendiciones.
2: Buenos días, Meche. Bendiciones, que tenga un gran fin de semana. Saludos, bendiciones para Calle Jotamis.
0: Un abrazo grande, cariñoso. Saludos, abrazos, bendiciones. Buen día, Radio Carnaval. Se levantó ya, ¿no? Está óptimo. Está operativo.
3: Ya, ya me estoy levantando. No quiero ir al colegio.
0: Me dolió la guatita. Hola, Meche, mi hermana está de cumpleaños. Ella se llama Andrea Pastén. ¿No le podría mandar un saludo, por favor? ¿Le gusta Luis Miguel? Ponerle de fondo un tema de Luis Miguel cuando le estoy mandando eso. Pero cómo no, mire, Tomatín, el animador de Coqui, Christopher Trujillo, es lo más parecido a Luis Miguel. Es lo más parecido a Luis Miguel que tenemos en pauta, sí. Ey, bueno, mira, ¡manda, tropi! ¡Baila! ¡Feliz cumpleaños, Andrea Pastén! Un abrazo grande, cariñoso, saludos, abrazos, bendiciones, buenos días, Andrea Pastel, feliz cumpleaños.

Acá estamos sonando firme y fuerte la radio Carnaval, señora, señora Andreita de los Campos. Hola Meche, lindo viernes. Bendecido fin de semana, saludos a Luis Elías Lobos por su onomástico. Un abrazo grande para Andreita de los Campos. Un abrazo, un besito, bendiciones. Viernes, y el cuerpo lo sabe, dice el Chato Carvajal Castillo. Muy buen día, Radio Carnaval. Buen día, buenos días, buenos días, buenos días.

Hola, buenos días, Radio Carnaval. Hola, buenos días, la que más se escucha. Hola, buenos días, la número uno. Yo estoy contigo, tú estás conmigo. Radio Carnaval en el aire. Saludos para Bastián Contreras, que está en compañía de la Radio Carnaval. Vamos en el furgón escuchándote. En sintonía de la que más se escucha. Escuchando la que más se escucha. Vamos a escuchar cómo se escucha.

saludos. Hoy viernes, el cuerpo lo sabe. Saludos a la Matilda, un besito grande. Hola Matilda. Buen día Radio Carnaval. Buen día a la que más se escucha. Buen día a la número uno. RadioCarnaval.cl. Así estoy en Instagram, el Meche.1, Radio Carnaval, la número

0: hola Sandrita.
1: Hola Meche, buenos días, besitos y abrazos, que tengas un lindo día.
0: Lindo viernes, cariño mío, espérate.

0: los tengo que dejar picados. Sí, po.
1: Buenos días, alegría. Buenos días, señor Sol. 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Buenos días, señor Sol. Buenos días, alegría. Buenos días, la vida. Buenos días, el amor.
2: Todas las mañanas.
0: Buenos días, buenos días, buenos días, buenos días. Perdón, disculpen, los tengo que dejar picados. Perdón, disculpen, los tengo que dejar picados. Perdón, disculpen. Buenos días, Radio Carnaval, lindo viernes. Lindo viernes, hola, hola. Buen día, Radio Carnaval, buen día, la que más se escucha, hola, hola.
3: Hola, Mecho, buenos días, ¿cómo estás? Un saludo para León, para Emilia, que vamos ya a caminar al colegio, yo al trabajo.
0: Mire qué lindo.
3: Que sea un bonito fin de semana para todos. Escuchar la radio para ti, Meche, y para mi hijo. Saludos.
0: ¡Un abrazo!
4: Hola, Meche, buenos días. Hola, Daisy. Oye, yo contó el médico después de mi operación. Espero que me vaya bien con todo el FUA. Un besito, Meche, para ti y a todos los que escuchan la radio. Bonito fin de semana. Éxito en tu evento. Un besito, te quiero. Chau, chau.
0: Muchas gracias. Buenos días. Hola.
5: No soy así, pues, Meche. Venía la mejor música, los clásicos, los Viking 5. Saludos, perrito, para acá. San Vicente, Sergio. Saludos.
0: Un abrazo, Sergio. Espérate. Ahora sí, Sergio. Vamos. Uno, dos, tres.
6: Esto comienza, señores.
0: Que tenía que hacerlo, Sergio. Porque son las 7:20. Tú estás ahí, pues, Sergio. A las 7:20 sale el Buenos Días, carnal. La pistola ahí, la pistola. El disparo ahí. Buen día, que tenga un hermoso fin de semana en familia y un bello día para usted, Meche. A todos los que trabajan en la número uno, un besito grande, Chuli. Besito, abrazo, bendiciones.

0: Otro saludo para mi hijo Martín y Gabriel. Los amo con todo mi corazón. Un besito, un abrazo, bendiciones.
1: Se va la novia mía.
0: Buenos días.
2: Meche, ¿ah? Yo sé que a nadie le importa lo que le voy a decir, pero cuando sientan estos síntomas, vayan al tiro al médico. Cuando se le adormezca la cara, los labios, sienten que el ojo como que se está cerrando y le duele en la parte de un brazo, tienen que ir al tiro a urgencia, pero inmediato. Porque a Dios gracias, yo fui al tiro a urgencia y me quería dar, o sea, me estaba dando un ACV.
0: Le dio.
2: Así que gracias a Dios que me controlaron bien y me dieron el alta anoche como a las 2 de la mañana. Besito, gracias, estuve todo el día en la clínica, todo el día.
0: ¿Pero ya está mejor? Está mejor, mi amor. Eso es lo importante. Celebremos que está mejor. Celebremos que está mejor. Un besito, un abrazo, bendiciones. Un besito, un abrazo y bendiciones, cariño mío. La queremos mucho, Sandrita. Buen día, Radio Carnaval. Buen día, la que más se escucha. Siga controlándose. Cuídese, quizás. Es momento de cambiar y bajar el ritmo de vida. Cambiar el estilo de vida. Buen día, Radio Carnaval.

0: abrazo, bendiciones, Andrita.
1: Amiguito Messi, me dio un motivo para tomarme una cervecita porque la auditora está mejor.
0: Está mejor, pues está mejor. Estamos tirando barriga, llenemos. Un motivo de celebración, un motivo de celebración. Encontraste pega, te llamaron de... Te llamaron de ese trabajo que estabas esperando. A lo mejor te echaron de la pega y es también el motivo de celebración.
2: ¿Para qué llorar?
0: ¿Para qué sufrir? Tíralo, tíralo.

0: vivir.
1: Un motivo de celebración. Dame tu motivo de celebración por el día de hoy.
0: Si tu novia te dejó, si no te alcanza la plata y la cuota se venció.
1: Tu motivo de celebración para la jornada de hoy es...
2: A lo mejor te pusieron los cuernos y también hay que celebrar.
1: ¡Correcto, correcto!
3: Hola, amigo Meche. Muy buenos días, amigo mío. Muy buenos días. Aquí el Potro Neira desde La Joya del Pacífico.
1: La Joya.
3: Ya hicimos la primera vuelta, fuimos a la patrona. Ahora vamos a dejar a la lechona al colegio y de ahí rumbo al trabajo. Saludo a todos los carnavaleros, los que están en el extranjero, los que están haciendo pate por allá, y a todos los chilenos y carnavaleros desde Iquique a Punta Arena. Especialmente a mi amigo, al Cotito, el Cotito Mauro, mi amigo, mi hermano, que está ahí trabajando en el Hospital Bambiolero. Un saludo a los trabajadores públicos. Y para usted, amigo Meche, un abrazo, un tremendo abrazo, amigo mío. Bendiciones, aquí Óptimo Operativo, el Potro Neira. Bueno, y el motivo de celebración de hoy día es simplemente los que amanecimos con vida. Hoy algunos que duermen, se acuestan a dormir y no despiertan más. Y uno tiene la bendición de abrir los ojitos y compartir con su familia un día más.
1: Mire qué lindo, mire qué lindo, qué maravilla, qué maravilla. Terminando el... Me pagaron el porcentaje de venta del pan, Meche, pero mi señora me lo quita, pero no importa. Yo celebro igual, mire qué bueno. Motivo de celebración, motivo de celebración.
4: Buen turno de mañana aquí en Michelle, reportando sintonía, último operativo Meche, nubladito en Antofagasta, heladito, ya que se recupere la amiga ahí, harta fuerza, harta bendiciones para que se recupere y tire para

0: motivo de celebración, la hermana Janito. La hermana de cumpleaños, la hermana Janito. Hola Meche, buen día. Hoy celebramos 30 años de la ferretería acá en Antofagasta. Un abrazo grande, cariñoso. Saludos, abrazos, bendiciones. Nos van a regalar un kilo de clavo. Buen día, Radio Carnaval. Buen día, la que más se escucha. Motivo para celebrar, aunque sea trabajando, es que volví a encontrar el amor después de 2 años. ¡Ah! Estamos felices. Salud, Meche. Un abrazo, bendiciones.
1: Arriba las palmas. ¡Ah! Arriba las palmas. Todo el mundo salta.
0: ¿Tu motivo de celebración cuál es?
1: Salta, todo el mundo salta.
0: ¿Tu motivo de celebración? Cuéntamelo todo de inmediato. Mándame un audio. Más 569-9965-4783. ¿Tu motivo de celebración cuál es?
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0: motivo de celebración, cuéntamelo todo de inmediato.
1: Motivo de celebración, hermano, agradecerle a Dios despertar con vida, hermano. Qué mejor ver a los compañeros, a la familia, a la madre, a los hijos, a la señora, todo bien, hermano. Eso es para celebrar, compadre. Y hoy día es viernes, mi hermano. Tu cuerpo lo sabe. Llueve, pero por dentro.
0: Ay.
2: Buen día, mi motivo de celebración es trabajar viernes, sábado, domingo y lunes.
0: Maravilloso.
3: ¿Cómo estamos, Meche? Buenos días, buenos días. Motivo de celebración. Que todos los días puedo llegar a mi casa a disfrutar de mi familia.
0: Mire qué lindo. Mire qué lindo.

0: motivo de celebración. Hola, Meche, feliz fin de semana. Un abrazo. Un besito para Normita en compañía de la Radio Carnaval. Buenos días, buenos días, buenos días. Meche, estoy sin voz. El motivo de celebración de mi marido. Buenos días, buenos días. Motivo de celebración.
1: Motivo de celebración. Anoche tocó de nuevo, papito.
0: Estate callado, José. Estate callado, José. Estate callado, José. Si yo les contara. Buen día, Radio Carnaval. Buen día, la que más se escucha.
1: Quédate callado, José.
0: Motivo de celebración, motivo de celebración.
2: Motivo de celebración, que hoy es el último día de colegio.
0: ¡Eso! Motivo de celebración.
3: Motivo de celebración, Meche. Bueno, ver despertar todos los días a mi mamita y a mi hermano Davis. ¿Qué mejor? Bendiciones, bueno. Meche, buen día.
0: Un abrazo, buen día.
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5: Esta es la hora. 7:35 a.m.
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5: Esta es la hora.
4: 7:37 a.m. Hey, tú que estás en el hospital, en la pega, en la locomoción colectiva. ¿Tienes frío? 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

0: Hola, buen día, Radio Carnaval. Hola, buenos días, la que más escucha.
1: Hola, Meche, buen día.
0: Hola.
1: Oye, quería mandar un saludo a mis hijos Magdalena y Julián, que van camino al colegio ahora. Que se porten bien y que les vaya bien.
0: Mire qué lindo.
1: Para el rey.
0: Mire qué lindo. Saludos, Guillermito, un abrazo.

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Buenos días, Radio Carnaval. Buenos días, la que más se escucha. Buenos días, la número uno, 7 de la mañana, 43 minutos. 7 de la mañana, 43 minutos. 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Motivo de celebración para hoy. Motivo de celebración. Celebremos juntos. Motivo de celebración. Dímelo al WhatsApp. Más 569 99654783.

0: para celebrar? ¿Cuál es?
1: Meche, motivo de celebración. Mi prematurito ya cumplió un mes. Y gracias a Dios va bien. Así que motivo de celebración, vamos.
0: Pero qué maravilla.
1: Saludos, feliz fin de semana.
0: Un abrazo grande, amigo mío. Un abrazo grande. Tremendo, maravilloso. Saludos, Maxi. Saludos a toda la familia. Un abrazo.
2: Cuidado, tengan cuidado, porque lo tenemos rojo.
0: Buen día, Radio Carnaval. Buen día, la que más se escucha.
3: Amiguito, me un motivo de celebración. Porque pucha que son buena onda, los auditores son terribles, buenos para pa el deseo, compita, y mi viejita se va. Se va muerta la risa todos los días, le digo al toque.
0: ¡Mire qué bien! Es que somos todos locos.
4: Muchos no, somos pocos, pero estamos todos locos.
0: Somos súper locos.
2: No somos muchos, no somos pocos, pero estamos todos locos.
0: Tu motivo de celebración, motivo para estar feliz.
2: No, no somos pocos, pero estamos todos locos.
0: Tocaste la campanita, terminaste el proceso, la última quinio. Un abrazo, te quiero mucho, te admiro mucho.

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1: El mundo de San Vicente, todos los
0: .cl. En Instagram Radio Carnaval.cl. En Instagram estoy como el Meche.1. Estoy en TikTok también, ¿ah?
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0: Radio Carnaval.
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0: No me acuerdo cómo estoy. No me acuerdo.

Abrazo grande para Carlitos Sá, que está en compañía de la Radio Carnaval. Muy buen día. Buen día, Martita Vargas. Buen día, María Tapia. Buen día, Radio Carnaval, la que más se escucha.

0: Hola, buenos días, Radio Carnaval. Hola, buenos días, la que más se escucha. ¿Tu motivo de celebración cuál es?
1: Hola, me llamo Florencia Hernández. Hoy es viernes, último día de clases.
0: ¡Qué rico, qué rico! Buenos días, Radio Carnaval. Buenos días, la que más se escucha. Buenos días, la

0: hoy día tenemos Gin Day. Tenemos Gin Day. ¿Hay Gin Day o no? ¿Hay Gin Day o no?
1: Hola, ¿qué tal? Buenos días. Un potro Meche, un gusto saludarte, Meche, desde aquí de Antofagasta. Oye, Meche, te vamos a mandar para allá, para el sur, para el lado de Villarrica, al potro de acá del norte, a Germán Borges, que va con destino allá a dejar una carga a Villarrica, así que para allá, cuiden las chiquillas, cuiden al potro, Germán, saludos.
0: Hola, Meche, un saludo a todos los carnavales, especial al pelado Miranda, al negro Mauri, al negro Lucho, al Bolita, al tío Willo y a todos los demás colegas que van camino a la peguita Chañaral. Un abrazo, un besito, bendiciones, saludos, abrazos, bendiciones. Recalcar que todos son malos para el catre. Parece que el amigo anduvo reginando. Así son esas peguitas, así son las faenas. Así son esas peguitas, sí. Se empiezan a conocer los cuerpos. Buenos días, buenos días. Celebré por eso, celebré por eso.

0: motivo para celebrar, amigo mío, por favor, un motivo para celebrar.
1: Tu Meche tiene experiencia, parece, tiene experiencia en eso.
0: Sí, sí, pues sí, pues sí. Dímelo.
2: Buenos días, buenos días.
0: Hola.
2: Buenos días, buenos días, Meche. Oye, Meche, así son las peguitas para allá arriba, las faenas. Sí, los viejitos te conocen bien a fondo.
0: Ya, tranquilo, tranquilo. No lo quemes, no lo quemes, no lo quemes.

0: motivo de alegría, motivo de celebración.
1: Los de los kioscos también son malos para acá.
0: También. Los de la orquesta, los animadores, todos. El locutor de la radio. Pero olvídate.
2: Revolviendo el gallinero a esta hora con el potro Meche.

0: motivo de celebración, por favor.
1: Sí, yo sé que lo he visto los viejos cuando hacen la pausa activa.
0: La pausa, eso. Pégate un poquito, sácate un poquito de la amígdala al teléfono. Buenos días, Radio Carnaval, buenos días.

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0: Hola, buenos días, hola, buenos días, hola, buenos días.
2: Buenos días, Meche. Que volvió el 9. ¡Le pegó!
3: ¡Saludo, Meche! ¡Me voy de vacaciones hoy día, una semana acá de Easy Food, compadre!
0: ¡Ah, qué rico!
4: Hablando de celebración, compadrito, me están preguntando las mojufofos, las calilas, ¿usted sabe esas guapas que tiene usted?
0: Sí.
4: Las que lo van a visitar todos, todos los fines de semana en su
0: Jimmy,
4: show.
0: Jimmy, ¿dónde Jimmy, Jimmy,
4: este
0: Jimmy,
4: fin
0: Jimmy.
4: De semana?
0: No es necesario esto. Es tarde. ¿O qué sé que sale cola o no? Innecesario, innecesario. Pero, sí, po, fin de semana de rutita. Estamos con pista de baile. Estamos con...
5: Olvida que todo, que tú para eso tienes experiencia.
0: Estamos con pista de baile. Estamos con grupo en vivo este fin de semana. Más informaciones ahí, en el Instagram, el Mechu.1. Ahí estoy. El Mechu.1.

0: Saludos para el Conejo también, saludos al Pancho. Un abrazo. Saludos, saludos, abrazos, bendiciones. Y después me cobran sentimientos. Buenos días, buenos días, buenos días. Hola, buenos días.
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0: Damos gracias a la Morenita de México, damos gracias a nuestra Virgencita de Guadalupe, que es la que nos permite estar aquí frente a estos micrófonos, es la que nos permite llegar a sus hogares, ahí a su sitio de trabajo, donde usted se encuentre en su hogar. Juan Taramacura está llegando a todas las familias chilenas, de costa a costa, de frontera a frontera, a través de esta prestigiosa estación de radio. Y damos inicio al programa. Ya saben ustedes la dinámica del programa. Pónganme en el vasito de agua para que al final hagamos la oración de los enfermos. Esta oración que tiene poder. Esta oración que muchas personas me llaman y me dicen: Don Juan, yo tenía unas dolencias en mi cuerpo desde hace mucho tiempo. Yo vengo escuchando su programa y siempre estoy pendiente para hacer la oración del vasito con agua. La hago con usted cuando usted la hace por la radio. Y la verdad, siento una mejoría. Siento en ese momento que todas mis dolencias se van de mi cuerpo. Por eso yo siempre estoy pendiente del programa para hacer la oración del vasito con agua de San Juditas Tadeo, que es el patrón de los casos difíciles. Qué alegría que Juan Taramacura escuche estas palabras de estas personas que a diario me llaman, que a diario me mandan un mensaje de WhatsApp, que me escriben y que siempre cuando se comunican conmigo me llaman a felicitarme, a decirme: gracias, Don Juan, la medicina que usted me dio para las venas me ha mejorado mucho mis piernas, me ha limpiado mis piernas, ha mejorado las dolencias, porque desde que empecé el tratamiento de la vena varice yo ya no he vuelto a sentir esos dolores y las piernas me han quedado limpiecitas. Y se sienten agradecidos, se sienten contentos las personas también cuando llevan el tratamiento de la eufrasia. Este tratamiento que es natural, un tratamiento a base de plantas medicinales, sacando estos fluidos medicinales de esa maravillosa planta como es la eufrasia. Y también me dicen: Don Juan, ya los médicos me habían dicho que yo no recuperaba mi vista, que yo iba a quedar totalmente ciego o ciega. Y con el tratamiento de la eufrasia, la vista me ha mejorado, la vista la he recuperado, la vista me he sentido mucho mejor, porque ya veo clarito, ya veo de a poquito que mi salud va mejorando. Entonces Juan Taramacura se siente contento, se siente agradecido con Dios, se siente agradecido con la Virgencita de Guadalupe, a escuchar estos testimonios de todas las personas que se comunican allá en Ovalle, en Combarbalá, en Illapel, en Salamanca, allá en Calera, Linares, Talca, Curicó, Vallenar, Vicuña, Serena, Ciudad Constitución, allá las personas de Chillán, todas estas personas a donde llega esta prestigiosa estación de radio. Y qué alegría que Juan Taramacura pueda aportar a su salud, pueda aportar a su hogar, porque muchas personas vienen también con problemas en el campo sentimental, parejas, hogares que estaban al borde de la separación, estaban ya su hogar destruido y Juan Taramacura le recuperó. Y ese hogar hoy en día es un hogar feliz. Cabritos que se iban por esos caminos de la drogadicción, de las malas amistades, que se iban con esas malas compañías, que padres me llamaban llorando, sufriendo, diciéndome: Don Juan, ¿qué hago? Ayúdeme, mi hijo va por ese camino de la drogadicción. Y que gracias a Dios también recuperamos, hemos recuperado, hemos ayudado a muchas madres, a muchos padres de familia con sus cabritos que los hemos sacado de las garras del demonio. 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
3: Fue muy triste, he pasado por muchas cosas muy dolorosas, empezando del hijo de mi esposo, y después que tengo un solo hijo y tuve problemas con la señora muy fuerte que me lo echó a la calle. Y por eso vine aquí, porque a usted lo escuchaba siempre, pero nunca se me ocurrió venir. Pero como ya no daba más, no había que hacer, dije, no, dijo, voy a hacer un sacrificio por el único hijo que me queda. Porque no, es cosa muy horrible que le estén haciendo daño a mi hijo, a los hijos de uno. Uno da la vida por los hijos. Yo la di por él. No di la vida, pero lo ayudé, gracias a Dios y la Virgen Santísima. Está bien. Yo estoy muy bien espiritualmente, muy bien. Me siento bien, satisfecha, gracias a Dios. Estoy en la recta, como se dice, pero estoy satisfecha con todo lo que Dios me ha dado. Me ha quitado también, le doy la gracia. Por haberme quitado a mi hijo, por algo me lo quitó. Por algo se llevó a mi esposo. Todas las cosas son por algo. Bien, lo encuentro más alegre, más contento. Me lleva toda la tarde una nietecita de 2 años que tengo. Está bien, yo le pregunto cómo está la relación. No, mamá, estoy bien, estate tranquila. No te preocupes.

0: día domingo, lo escucho todos los días a usted. Andé en la vida no, pero en mi dormitorio sí. Una cena mucho. Antes de venir para acá encontré en un cajón del ropero que tiene unos cajones abajo, andaba buscando algo y encontré un diario antiguo, encontré unos paquetes de unas hierbas molidas y un polo medio azulino, medio rojo, no sé. Entonces lo único que hice yo es lo envolví y lo boté a la basura. No sé, no es que todavía no estaba mi idea de venir aquí, si no lo habría guardado y se lo habría traído. Feo sí, porque yo entraba a mi dormitorio y era un olor horrible. Horrible, que mi hijo mami me decía, la pieza tuya está olor a sumagado. Me dice, ¿qué pasa? Incluso me trajo esos para los olores, me trajo, él me compró para que mantuviera en el dormitorio. Pero yo abría la puerta del dormitorio y era una bocara que me salía fétida. Y de ese día que boté eso, pasó. No hay nada de olor, nada, nada. Cambió mi cuerpo, cambió mi... No le digo que tengo una sensación muy linda, muy rica, muy... No sé cómo explicársela, muy sana. Que hagan un sacrificio enorme, que hagan un sacrificio y vengan, que no se dejen morir, porque yo lo he pasado por todas. Yo lo he pasado por todas. Y un día dije, no, basta, está bueno ya. Entonces hice mi sacrificio y llegué hasta aquí, voy a ir, y esto nadie lo sabe. Y vine, y no lo va a saber nadie, me lo voy a llevar a la tumba. No, porque vine más a lo seguro, porque aquí encontré más potencia, no sé cómo explicarle. Hay más cositas que resultan y que pueden resultar bien por todo lo que he visto en las vitrinas, entonces es muy rico venir aquí. Igual, es una cosa igual que cuando voy a ver a mis seres queridos, que son los dos. Ahí me siento y estoy horas y horas con ellos, pero me siento muy bien. Me hace falta y yo voy, me siento muy bien, muy... No, estoy satisfecha, satisfecha de corazón se lo digo.
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1: Era muy triste mi vida, mis hijos, todo andaba mal, todo. Y ahora yo me siento feliz porque vine acá y me han sacado un mal tan grande que tenía, estaba tan mal que... pero me lo sacaron. Estaba muy, muy cargada, demasiado cargada. Mire, antes de venir, cuando yo vine, bueno, tenía la separación de mis hijos, no tenían trabajo, había uno que andaba por allá, por acá, buscando trabajo y no encontraba. Y él encontró. El otro recuperó su casa, recuperó a sus niños, que es la felicidad más grande para mí. Y no tengo palabras para agradecer. Y le voy a decirle una cosa, que estuve a punto de sacarme el desquite en el... que ahí traigo mi papel, en el desquite del loto. A todas esas personas que realmente no creen, que crean, porque es algo que es verdaderamente cierto. Ahora hay tanta maldad que uno no puede quedarse así. Sí, señor.

0: gracias. Muchas gracias a ustedes. Estoy muy agradecida y no tengo palabras. Mi nombre es María de Los Ángeles Núñez Torres y mi RUT es el 5-223-253-8. Me preguntan a veces si acaso había venido otras veces. Sí, le digo yo, es muy bueno. Yo no tenía fe, no tenía fe. Yo venía, pero no sé, andaba como una sonámbula, se lo digo sinceramente. Pero ahora tengo mucha fe y le pido a la gente que crea en esto. Es muy bueno. Que Dios los bendiga, que así como están, están muy bien. Muchas gracias.
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3: 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Hijita, hijito de mi corazón, tome el vasito de agua que usted puso encima de su radio durante este tiempo que transcurrió el programa. Agárrelo con la manito derecha porque vamos a hacer la oración de los enfermos. Si hay dolencias en su mismo cuerpo, usted que me está escuchando, caballero, señora, señor, si usted tiene un familiar en una cama de su hogar allá o en un hospital, tiene cáncer, son personas ya desahuciadas por la ciencia médica, usted tiene algún problema en este momento de amor, de económico, el problema que usted tenga, vamos a hacer la oración con mucha fe, vamos a repetir, San Juditas Tadeo, patrón de los casos difíciles, camina por mi casa, llévate mis enfermedades y mis preocupaciones. Aleja a mis enemigos, visibles o invisibles. Protege mi familia. En el nombre de Jesús, amén, amén. Tómese el vasito de agua. Mañana será otro día. Mañana va a estar nuevamente Juan Taramacura con ustedes.
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5: Esta es la hora. En la Carnaval ya son las 8 de la mañana con 20.

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4: Esta es la hora. En la Carnaval ya son las 8 de la mañana con 40 minutos.
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Ya, ¿estamos listos? Yo creo que sí. Yo por lo menos estoy listo, tú estás lista y esto va directo al corazón.

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1: ¡No salimos hoy! 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
1: Buena la canción. Esa canción se le dedicaron a un compadre que tiene un kiosco. Ah, ya, vale.
0: No lo quemes. No lo quemes.
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0: Hola, Meche. Hoy día está de cumple mi abuela María. Soy su nieta Florencia. Un besito, un abrazo y bendiciones. Saludos para María. Hola, María.

0: Hola, buenos días, Radio Carnaval.
1: ¿Estáis comiendo galletas, gritón? Oye, móvil pan.
2: ¡Chamo, bichito!
0: Besito grande para Blanquita Placilla. Un abrazo.

0: viernes.
1: Dale,
0: dale. Vamos arriba, viernes.
2: Revolviendo el gallinero a esta hora con el potro Meche por la más sabrosita, su Radio Carnaval.
0: Vamos arriba.

0: Cartagena cayendo gotitas.
1: Cayendo gotitas. Hoy día el día de la sopaipilla, te digo.
0: Prepárate para la sopaipilla.
1: No, hoy día el día de la sopaipilla. Y adivinen qué. Adivinen quién tiene sopaipillas. Adivinen quién tiene sopaipillas.

Que les vaya fenomenal, que les vaya espectacular. Sigan en compañía, en sintonía de la radio Carnaval. Vienen mis compañeros por las distintas señales locales. Un abrazo grande, cuídense mucho. Lindo fin de semana. Chao, Chile.

0: Muy bien.
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1: Esta es la hora.
10: En su radio Carnaval ya son las 9 de la mañana con 13 minutos.
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3: Esta es la hora. En su Radio Carnaval, ya son las 9 de la mañana con 47 minutos. 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
4: Esta es la hora.
12: Ya son las 10 de la mañana con 12 minutos.
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0: papudo de ambienta y...
1: ¡Ah, en serio!
2: ¿Qué nos ha pasado?
0: Oh. ¡Era vos, tonto grande!
2: ¿Por qué me...
0: ¡Ah, informen bien!

0: ¿dónde vas? Hola.
1: Buenos días, Evita.
0: Buenos días, amiga.
1: Espero que estés bien. Aquí en San Pedro también está lloviendo.
0: También lloviendo en San Pedro. Evita Nogales se tranquilizó un poquito. Ah, ya, muy bien, muy bien. Evita, buenos días. Acá en Catapilco también cayendo gotitas, así me di cuenta.

0: una nubecita.
1: ¿Qué pasó?
0: Pasajera, sí. Que va dejando sus descargas de agua, porque ya como que está parando, sí, muy débil. Que sea un lindo día, Cevita.
1: Gracias. Cevita, camino a Quillota, me dice la vecina, cayendo gotitas. Saludos. En Catapilco también está lloviendo, Cevita, Patito López. ¿Cómo está el gran Patito López?
2: Dile a la lluvia.
1: Cevita, están cayendo jotitas, jotitas. Saluda a la vecina, que le vaya bien, vecina. Oiga, hablando de lluvia, chiquillos, yo quiero, no es por alarmar ni nada de eso, pero vayan preparándose para la próxima semana, ¿ya? Para hoy día van a haber unos, según lo que destaca la Dirección Meteorológica de Chile, es llovizna lo que destaca para hoy día. ¿Ya? Ahora, para hoy día se esperan como unas gotitas nomás, sí, una que otra gotita. A eso de en la tardecita vamos a tener algunos rayos de sol. Pero yo les quiero decir que se vayan preparando para la próxima semana, ¿ya? Desde el jueves en adelante. Oiga, de verdad, mire, estoy mirando por acá lo que se viene para la próxima semana. Jueves 16, 27 milímetros. Viernes 17, 46 milímetros. Sábado 38 milímetros de agua. Y el domingo 15 milímetros de agua. Esto puede ir variando, como puede aumentar o como puede ser menos. Pero no es por ser alaraco, de verdad, señora, caballero. Va a venir viento, vamos a tener viento. A un temporal a la antigua, viejo. De verdad. Desde la próxima semana, ya, para que tengan cuidado, vayan preparándose, aprovechen este fin de semana, que vamos a tener un lindo fin de semana. Vamos a tener 22, 23 grados de temperatura para este fin de semana, ¿ya? Por ende, aproveche de revisar bien las canalitas, aproveche de chequear todo lo que es la casita, el alrededor, ya, para que haga las salidas de agua lluvia, porque de verdad, mire, si contabilizo,
2: siempre debe haber algo que no muere.
1: Si contabilizamos lo que me destaca acá el tiempo, 27 milímetros para el jueves, 46 milímetros para el viernes, ahí ya tengo 73, ¿cierto? Más el sábado 30 y ¿cuánto? 38, serían más de 100 milímetros que pueden caer entre jueves, viernes y sábado. ¿Ya? No es por alarmar, de verdad. No quiero que ustedes tampoco digan, oye, el Cevita está... No. Aquí yo quiero llamar a la precaución, chiquillos, de verdad. Si usted ingresa a su teléfono y busca meteorred.cl, aparecen estos datos. Es precaución, de verdad, precaución.
3: Cevita, un año esperando ir a las procesiones de la Virgen del Carmen. Y cagamos, parece.
1: Lo más probable, amiga, porque de verdad se viene buena cantidad de agua. Imagínense, en 3 días puede llegar a caer más de 100 milímetros de agua acá en la provincia de Quillota. En 3 días. No sé si estaremos preparados para eso. Caen 10, 20 milímetros y nos anegamos entero. Por eso yo le digo, caballero, señora, usted que está escuchando la radio, vamos preparándonos para este sistema frontal que viene la próxima semana. Desde el miércoles van a caer unas gotitas, ¿sí? Pero el jueves ya viene intenso. Jueves viene muy intenso. Van a caer cerca de 27 milímetros de agua, 20, 27, por ahí. Obviamente no tengo la cifra exacta, pero... Pero sí sé que esto lo están anunciando diferentes. Es lo mismo que está pasando en el sur, que viene para ahora. Y este sistema frontal va a llegar

0: y va a avanzar desde Calama hasta el sur. Ya, por ende, viene buena agüita. Yo creo que esta agüita que va a caer ahora este próximo fin de semana va a ser toda la que vamos a tener en el año, parece, ¿eh?
1: Hola, Cevita, buenos días. Oye, bueno, te estoy escuchando el horóscopo, pero aquí en mi teléfono me sale el día miércoles 42 milímetros y el día jueves 72 milímetros. Ah. Y no me sale ni viernes, ni sábado, ni domingo. Voy a buscarlo por el otro lado.
0: Sí, yo creo que donde está buscando el horóscopo, amiga. Yo creo que donde lo buscó como horóscopo, por eso le salió mal.
2: Oye, Sebastián Rojas, la otra vez dijiste lo mismo, que se venían 3 días de lluvia temporal y al final no pasó nada, pues ahorita, si dura una semana u otra, el tiempo se corre.
3: Paraguas, chiquillos, paraguas.
0: Yo lo único que le voy a decir, el miércoles me voy a despedir por si acaso.
4: Tranquilo.
0: De hecho, están todos los... usted ingresa a cualquier página de tiempo, clima.
4: Ya lo sé.
0: Todas están anunciando fuertes lluvias que se vienen por acá.
4: Dando vueltas por tu mente, ¿ya?
5: Oye, Seba, no te pongas como los políticos asustando a la gente. No. Si dura, si va a llover que llueva, pero ¿para qué? ¿Ah? Tranquilidad nomás.
0: Yo no estoy asustando a nadie, amigo. Yo le estoy diciendo, prepárense nomás.
4: No temas, no hay cuidado.
0: Es lo que está anunciando la página de meteored.cl. Ustedes mismos lo pueden revisar a través de su... Si la radio para eso es, pues, amigo, no para andar cagüineando nomás, pues.
3: Oiga, amigo, oiga, ¿cómo era la? ¿Cómo es la página?
6: Sí, esa señora no tiene el iPhone 17 Pro como tú, pues tú estás mirando el clima ahí, pues todos los gringos te envían la información directa a ti, a tu iPad.

0: has querido.
1: No había como Willy Barthes. Decía, mañana es en el sol, pasado llueve y estamos. Si
2: alguna vez nos... Oye, de veras, tiene razón.
3: Oye, Cevita, ¿y cómo es la palabra? ¿Va a llover o lluver? ¿Cómo es la palabra?
4: Bueno, Cevita, tú ya diste la información. De ahí a que la gente haga caso, ya, es otro cuento. Pero tú cumpliste como comunicador de avisar. Prepárense, después no digan que nadie les avisó, ¿eh? Sin llorar.
5: Cristiano, en realidad usted está poniendo igual que los matinales. ¿Ha visto los matinales cuando llueve? Empiezan como dos semanas antes y le dan todos los días. Y cuando llega el momento, dos gotas. Tres gotas, todas ratonas, ¿cómo se llama? No, pues si va a llover, estamos en invierno. Si llueve, que llueve nomás. En total, hay que mojarse por dentro y por fuera también.
1: Ella, ella, defendiendo al Seba.
2: Ya no se ponga envidioso tampoco, ¿ya?
6: Prepárese, chiquillo, que va a ser la lluvisión.

0: Hazle un queque, oye.
1: Ya, viejo envidioso, ya. Chao, viejo envidioso. Oye, los viejos celosos, eh.
2: Úsalo, mi amor. Esto es Amar Azul para vos.
1: Viejos celosos.
3: Él, ¿no ves, Evita? Ya está llorando. ¿Sí? Mamón llorón.
4: Anda a limpiarle la canasta. ¡No!

0: Días, Elsa.
1: Buenos días, Evita.
0: Buenos días.
1: Aquí en La Calera está empezando a llover. Ah, unas gotitas. Pero está empezando.
0: Está empezando.
1: Que esté bien, muchas gracias.
0: Gracias.
1: Saludo a la señora Marisol, que vive allá en...
0: ¿A dónde?
1: La Palma.
0: En La Palma.
1: Que yo a ella la quiero mucho.
0: Bien. Escucha. Saludos grandes para la señora Marisol.

0: ese Dita, no le ponga tanto, mire que tanto defenderlo. O tanto. Ay, ya, bueno, que cree, que no, no.
1: Diga, mi abstracción. Dígale al amigo que no, no va a defender aquí, que yo creo que le va a ir sopaipilla y empanada, yo creo. Va a ser lo mejor, yo creo.
2: En las cabritas lloviendo, eso no es llovizna.

0: o sea, para acá adelante, ni que ahora me van a tener cortando líneas como huevos.
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0: Esta es la hora.
6: Ya son las 10 de la mañana con 43 minutos.
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0: la mañana con 43 minutos. Vamos a hacer un alto en las viejitas y bonitas que ya se nos vienen. Porque a esta hora vamos a conversar junto a la señora Verónica Rosat, alcaldesa de la comuna de Hijuelas. ¿Cómo está, señora Verónica? Muy buenos días, bienvenida a esta mañana con sabor a carnaval.
1: Bueno, muy buenos días a toda la gente que nos está escuchando, la gente que está trabajando ahí, las mamás que dejaron ya sus niños en los colegios. Hoy día salen más temprano los colegios ahí, por lo menos los municipales en Hijuela, para cuadrar el tema de la hora, entonces salen un poquito antes. Uh-huh. Así que un saludo también a toda la gente, a todos nuestros agricultores, a nuestros floricultores, los que están en la feria ahí, los floristas, los que están relacionados ahí con los árboles frutales, con la hortaliza, con todos los que están en vivero también, porque aquí hay una diferencia entre los viveristas que tienen vivero y los que tienen flores de corte, que están ahí al aire libre, en el fondo, no sé cómo le llaman ahí técnicamente. Así que un saludo a todos ellos. También quiero saludar a un sector especial de nuestra comuna, que a Rauco, a toda la gente raucana también, un saludo inmenso. También quiero darle las condolencias a toda la gente, amiga, familia de don Rubén Marco Guerra, que nos dejó repentinamente este martes, una persona joven aún. Entonces, inesperada muerte, y así que descanse en paz, y a toda su gran familia y a todas sus personas queridas, vecinos, amigos, etcétera, también mis condolencias. Y a la Rosita Godoy, que fue una semana también, nos dejó. La verdad que ella es abuela de Martín Durán, que es el campeón, actual campeón de Chile de rodeo, y una familia totalmente vinculada con la parte agrícola y todo. Entonces, en el fondo, es una gran pena. Ella también trabajadora, son agricultores de toda la vida, de toda la vida. Yo, algo personal con esa familia, yo fui una de las primeras familias que visité cuando daba mis primeros pasos ahí en la comuna de Hijuela, cuando llegué, más de 20 años. Entonces fue una de las primeras familias que me abrió las puertas y de partir en el sector rural. Entonces, en el fondo, es doble pena. Además, había estado bastante tiempo haciéndose diálisis, pero ellas, tú sabes cómo son las mujeres de campo, que son tan apellinadas en el fondo, con tanta fuerza, tanto de todo, seguía haciendo sus cosas, seguía trabajando. Así que, lamentable, pues. Así que en paz descanse, y un saludo a toda la gran familia Durán ahí, que son su gente, su familia, y ahora tenemos un gran hombre del rodeo, el nieto de ella, y que prácticamente fue criado por ella. Así que, bueno, y ya estamos ya metidos en el tema de la lluvia ahí. Todavía no va a ser el Godzilla ahí, o el Super Niño. Estamos empezando con el Niño. Vamos a empezar con el Niño. Sí, no, mira, los pronósticos han ido cambiando. Primero eran lo que iba a ser desde el miércoles un poquito, después el jueves, aumentando, viernes, sábado, domingo, el otro. No esta semana. Ahora está empezando ahora, entonces, pero no, entiendo que no va a ser algo así, un aviso nomás. ¿Y para qué son estos avisos? Que los da la naturaleza, la sabia naturaleza, para que limpien las bajadas de agua y lluvias, pues.
0: Claro que
1: limpien
0: sí.
1: Ahí el tema de los desagües, hay que partir por eso, porque ahí, o si no, inmediatamente empiezan a caer agua a las piezas, empiezan a ello, visto cómo se mojan las camas y se mojan ligerito, y
0: claro.
1: Entonces uno tiene que asistirlo. Entonces evitemos eso, pues, que por último, si van a haber inundaciones y cosas, que no sea porque no pudimos abordarlo y en las propias casas, pues ya. ahí alguien tiene que subirse a los techos ahí a mirar si hay algo, y si hay algo por ahí, nosotros siempre estamos facilitando plásticos para poner, para que pongan en sus techos. Entonces vayan ahí, estamos disponibles para todas las emergencias que se nos van a producir, sí o sí. Así que también saludo a los transportistas, a todos, pues también a los transportes de camiones, transporte de todo el rodado, los colectivos, las micro, tienen un poquitito de alivio ahí, bajó un poco el combustible, así que pero todavía no ha bajado lo que debiera haber bajado, pues. Entonces, claro, lo que subió, pues sí subió una cantidad, y ha ido, por ejemplo, el diésel subió, ¿cuánto? Más de 500 pesos, y ahora ahora bajó 150 pesos, la otra un par de semanas atrás con 100 pesos, entonces, o 70. Entonces, en el fondo, queremos que se recupere todo como era antes que subiera, que fuera el bencinazo.
0: Exactamente. Queremos que los precios vuelvan a la normalidad.
1: Que los precios vuelvan a la normalidad, ¿cierto? Es un asalto a mano armada, oye, la cantidad de impuestos que le tienen al combustible, si es más de la mitad, es puro impuesto. Entonces, eso eran impuestos que estaban todo, o parte de eso que se hicieron después de un terremoto, y además también para arreglar toda las carreteras, lo mismo que como eran un tiempo que estuvieron en el tema de los cobros de ahí, de los peajes, ahora no, porque son concesionados. Pero si todo era concesionado, entonces, ¿por qué siguen cobrando todo esto, estos tremendos impuestos? Entonces, no, pues es para ir ganando. Imagínate lo que ha ganado el Estado con al tener los precios altos del combustible, y al subir el combustible, tú subes también los impuestos. Entonces, una buena entradita para el país. Entonces dicen, oye, no, es que las refinerías están caras. Oye, si el combustible, el 99% se refina en Chile, lo refina la ENAP, entonces no vengan a decir chamullo, más del 40% de lo que el diésel, petróleo diésel, también se refina en Chile. Entonces, Chile compra petróleo en bruto y se refina aquí. Entonces, que no vengan a decir que bombardearon, no sé, qué refinería allá en Rusia, que en Ucrania, que en Uzbekistán, que no sé dónde. No, pues que en Irán, si nosotros no compramos el petróleo ni el combustible refinado. Entonces, están haciendo negocio para tener más impuestos y más ingresos al erario nacional, ahí para pagar esos sueldos de los asesores. Entonces, no, lo que no lo pague la gente, pues más respeto con la gente pobre, con la gente de trabajo. A la gente de trabajo, a los agricultores, al comerciante, a todos se les respeta. Así que, y para eso tenemos que estar las autoridades, para gritar cuando existan todos estos robos sin mano armada. No nos ponen una pistola, nos ponen impuestos, nos ponen alza. Claro que sí. Bueno, pasando ya, sí, pues pasando a las materias, bueno, estuvimos ahí el lunes con el ministro de Agricultura, con don Jaime Campos, y bueno, le fui en primer lugar a agradecerle porque nos escuchó, no solamente a mí, nos escuchó a varios gremios de pequeños agricultores, que yo te había contado, había estado varias semanas contando que en el fondo debían de formalizarse toda la pequeña agricultura familiar campesina para que pudiesen seguir siendo usuarios de Prodesal y de todos los beneficios que tiene INDAP. Entonces, imagínate, tenemos tantas personas muy pequeñitas trabajando en hortalizas, otros que están más o menos viejitos ya, pues, o sea, tienen más de 70 años. Entonces, ¿cómo lo vaya a hacer? Regularizarse, pagar impuestos, pagar IVA, pagar impuesto a la renta, cuando ellos en el fondo están trabajando, imagínate el aumento del costo ahora del combustible, están trabajando con utilidades mínimas, o sea, les da apenas para darse vuelta, como dicen ellos. Entonces, no sigamos matando a nuestra agricultura familiar campesina, si es al dar la seguridad alimentaria al país. Entonces, por favor, o sea, más respeto también por nuestro agricultores, la pequeña agricultura familiar campesina da mucho trabajo, da más trabajo que las grandes empresas agrícolas, agroindustriales. La pequeña agricultura familiar campesina ocupa de repente al dueño de casa, de repente también la señora está trabajando, la hija, la familia. Entonces, anda sumando tú, anda sumando. Además, contratan de repente dos personas más, inmigrantes, especialmente bolivianos en nuestra comuna, están trabajando también en la grande empresa agrícola, pero también están trabajando en la pequeña agricultura familiar campesina como empleados. Aprovecho a saludar ahí a la gran colonia boliviana que tenemos en nuestra comuna, una colonia que suma, vemos los niños en los colegios, llegaron familias y llegaron a portarse bien, llegaron a trabajar. Siempre hay uno que de repente destiñe como en todo, pero esta es una muy buena inmigración que tenemos nosotros en nuestra comuna. Ahí tenemos algunos colegios que tienen, están llenos de niños que son bolivianos y realmente tienen muy buenas notas, se portan bien. Dicen que las mamás son las que llevan todas las reglas ahí de comportamiento y son muy estrictas. No voy a comentar esto en la radio, estaba riendo ahí un poco, ¿no? Que dicen que gracias que les pegan, me dijo una señora, ¿no? Gracias que les pegan a los cabros chicos cuando se portan mal. Bueno, ahí ellas tienen su norma para poder hacerlo estudiar y hacerlo los niños, en el fondo niños de bien, niños responsables. Pero tenemos una muy buena colonia boliviana. Ah, bueno, entonces, siguiendo con el tema, ya esto no va a ser obligatorio. Se aplazó la norma esta que hacía, que estuvieran pagando impuestos, el IVA y todo, dar factura a los pequeños hortaliceros, floricultores. Así que ahora a los chiquititos no se les va a tocar. Ya se ha afectado mucho, ya los cabros jóvenes tampoco quieren trabajar en la agricultura. Quieren irse para afuera, para las minas y todo eso. Entonces, nuestros campos ahí, si les cobran impuestos a los chiquititos, nuestros campos se van a cerrar. Y ahí vamos a tener que andar comprando hortalizas en otro lado, o a lo mejor importando. Imagínate, tenemos tierras, las mejores tierras de Chile aquí en esta zona central, y estamos ahí, vamos a tener que andar comprando en otro lado. No, pues hay que dejar tranquilos nuestros pequeñitos, digo yo, agricultores ahí de la agricultura familiar campesina, y que sigan teniendo la asesoría de Prodesal. Nosotros tenemos muy buenas agrónomas, técnicos agrícolas, que están día a día ahí en los campos, y además que en el fondo es importante, además que puedan tener, optar a crédito, optar a que se les compren semillas, de repente algunos implementos ahí para poder hacer otras obras ahí en sus predios, en sus siembras. Así que ahí estuvimos con el ministro de Agricultura, le agradecí en nombre de todos los pequeños agricultores. Se estaba cometiendo una injusticia, por lo menos ya no va a haber eso. Lo otro, estamos abiertos ahí con el tema del subsidio de arriendo. Así que ya pueden postular, así que la gente que necesita y no sabe postular, está en la oficina de la vivienda en el municipio de lunes a viernes de 9 a 13 horas. Este plazo para postular vence el 7 de agosto. Tener un mínimo de 18 años, contar con cédula nacional de identidad, clave única, postular al menos con cónyuge, hijo o conviviente civil. Y las personas mayores de 60 no necesitan contar con núcleo familiar, tienen que estar inscritos en el registro social de hogares, no superar el 70%, acreditar un ahorro mínimo de 4 UF en una cuenta obviamente de ahorro para la vivienda, y es importante además acreditar ingresos. Lo otro también es, bueno, voy a decir mejor lo primero, lo de la, el otro día fue a visitarme, a mostrarme sus cuatro medallas, una joven deportista hijuelense, Amparo González, de 17 años, que está dentro de las cinco primeras en el top quinto y es seleccionada nacional de taekwondo de ITF. Obtuvo en la Copa Ecuador en Guayaquil, obtuvo dos medallas de oro, dos de plata y consiguió los primeros lugares también en combate individual, combate por equipo, además de la segunda posición en forma de equipo individual. Así que eso hizo que la delegación de Chile se quedara con el segundo lugar del campeonato internacional. Los futuros desafíos de esta deportista son el Panamericano de Taekwondo en Barranquilla 2026, a realizarse en octubre próximo en Colombia, además del Mundial de la Disciplina, que tendrá lugar en China el año 2027, el próximo año. Así que seguí ahí que tenemos una muy buena representante de nuestra comuna. También estuvimos el martes haciendo entrega de computadores totalmente nuevos para 141 estudiantes, o sea, todos los estudiantes de los séptimos años básicos de la educación municipal de Hijuela. Así que ahí lo recibieron, ahí en el gimnasio municipal, estaban con sus, como son niños menores de edad, se les está entregando un instrumento ahí, que puede ser, lo pueden usar de no buena forma, entonces lo reciben también y firman sus padres o apoderados. También estuvimos ese mismo día, no sé si llamarle inaugurando, pero presentando un nuevo ecógrafo de alta gama para el CEFAN de Ocoa. Y eso va a permitir a cerca de 4.000 mujeres de dicho valle el poderse realizar la ecografía ginecológica y obstétrica en el mismo establecimiento, sin tener que trasladarse al centro ahí, al CEFAN Doctor Orrego. Este lo adquirimos con recursos municipales de última generación y para su operatividad cuenta con profesionales especialmente capacitados para brindar las atenciones respectivas. Están ahí las matrones Xavier y Alejandra. Entonces ellos tienen una formación para poder ver para poder operar estos ecógrafos de última generación. Así que feliz ahí por toda la gente porque se le está dando dignificación a las personas de ahí del sector de Ocoa y que ya cuentan ahí con su ecógrafo. Un alcance, estos ecógrafos también se pueden ver otras cosas, o sea, esto no son solamente ginecológicos, sino que el que opera estos ecógrafos tiene que ser el que pueda, esté apto, esté capacitado, tenga las especialidades para poderlo manejar. Y como nosotros tenemos el tema de los matrones ahí que manejan esto, entonces se opera. Más adelante, no sé cuándo todavía, tenemos ahí que ver qué otras cosas le vamos a ir añadiendo, por ejemplo, puede ser la parte gástrica, no sé, estoy pensando en voz alta para poder hacerle o sacarle mayor uso a nuestro ecógrafo. Así que feliz, seguimos haciendo cosas por nuestra salud municipal, queremos tener una salud ahí de primer nivel, ya estamos en primer nivel dentro de la región, pero queremos estar, claro, de la región, pues estamos ahí súper top ahí, estamos con todos nuestros centros certificados, certificaciones de calidad, entonces eso para nosotros es un orgullo tremendo, o sea, tenemos unos tremendos equipos ahí de profesionales, ahora lo estamos dotando de elementos técnicos para que puedan ser usados nuestros elementos que tenemos, así que ahora nos falta solamente el CEFAN de ahí del centro, el modernizarlo, pero ya viene, ya estamos trabajando por eso, así que y vamos por más, porque ya se vienen más cosas que estamos haciendo y entregándoselas a la comunidad para que la gente vea que estamos ahí trabajando y que la salud es prioridad una en la comuna de Hijuela y de parte de esta alcaldesa. Lo otro, ayer estuvimos en la dependencia de la municipalidad, y con esto quiero terminar para que para que tú ya no puedas seguir con tu programa normal, estuvimos en el municipio de Hijuela, entre paréntesis, para que después vamos a tener que usar tu radio, tus medios, como tú alcanzas a más gente que nosotros, para cuando estemos dentro de la emergencia, no te digo cuándo, porque todo sería como va cambiando el clima, así que te voy a pedir ahí el poder usar tus medios de comunicación para decirle a la gente, no sé, si hay que tener cuidado, si hay un camino cortado, si claro, hay que evacuar en algún sector, no sé, lo que sea, así que para que la gente ahí esté atenta, porque tú tienes más alcance que nosotros, pues.
0: Exactamente. Pero claro, para eso, bueno, vamos a tener una programación disponible para todas las autoridades, para dar información de lo que va a estar pasando con este sistema frontal que se viene, claro, ya la próxima semana, porque ya está anunciado, pues. Así que vamos a estar ahí atentos. Sabemos que la radio llega a muchos lugares, así que ahí vamos a estar disponible al 100% para ustedes, señora Verónica.
1: Sí, pues así que te lo pido, y también la gente que esté, porque al estar con la radio ahí pendiente no se nos podemos comunicar más cosas. Bueno, siguiendo con lo de ayer, y con esto quiero terminar, en la Municipalidad de Hijuelas tuvimos al director nacional del SAC, Domingo Rojas, que estuvo con sus asesores y expuso ante cerca de un centenar de floricultores de la comuna sobre el cambio normativo 641 que se refiere al uso de plaguicidas en cultivos menores. Nosotros como comuna, siendo yo alcaldesa, estuvimos desde el 2018 trabajando en esto. ¿Por qué? Porque sobre todo los floristas, y cuando no solamente los de vivero, sino que también los de flores de corta, nos estaban reclamando porque lo estaban ahí multando, aplicándonos una multa, oye, millonaria. A mí me dijeron la gente de Longotoma que lo multaron a ellos. Les doy un saludo también aquí a todo el gremio ahí de floricultores de Longotoma, que también empezaron con este tema, con nosotros. Nos reuníamos en el mismo municipio de Hijuela, en el salón, donde mismo nos reunimos ayer, para que se pudiese la normativa actualizar y pudiesen las empresas agroquímicas ampliar el uso de fórmulas para el control de plagas en cultivos y que se cumpliera con las regulaciones de carácter internacional, obviamente. Y eso iba a disminuir los costos en beneficio directo de los productores de plantas ornamentales de nuestro país, en el fondo. Entonces, esto fue un dolor de cabeza por tiempo para los pequeños productores de estas especies, porque no tenían disponibilidad de productos fitosanitarios y el aumento de sus costos era terrible. Y venían ahí los señores del SAC en ese momento a fiscalizar y aplicaban la norma, obviamente tenían razón, y multaban. Así que ahora eso decirle que se cambió, sino que se cambió obviamente la norma y se permitió que se usaran ciertos productos ahí que en el fondo no se estaban usando, que eran productos que se usan en Europa, en todos lados. Y esto llegó a explicar el director nacional del SAG para la gente de nuestra comuna y quienes quisieran estar, fue conjunto con su equipo de la Unidad de Protección Agraria y fuimos también a uno de los viveros de nuestra comuna, el vivero Flores de mi Tierra, donde participamos también en una reunión con viveristas locales. Así que vamos a seguir trabajando, yo puse a disposición el municipio de Hijuela, si se quieren ir reuniendo y todo eso, porque nosotros somos los más interesados, nosotros somos comuna agrícola, y en estos momentos, dentro de las comunas de la zona, somos los que tenemos más viveros, ahí en el sector de Ocoa, hay un montón de viveros en todo Ocoa, entonces, preocupados y nos queremos ocupar de todos los temas que están relacionados con nuestra agricultura, de todos. Y de toda la gama de la agricultura, y de todo lo más grande, lo más chico, los chiquititos, los medianos, etcétera. La agricultura es nuestra principal actividad económica y casi la única en nuestra comuna de Ijuela. Entonces los agricultores, los campesinos son los reyes de nuestras comunas, en el fondo son los que mueven la economía. Así que un saludo también a todos ellos, muchas gracias, un abrazo grande, a limpiar la bajada de agua en lluvia, los techos, los pasos ahí de donde va cayendo la lluvia, ahí que los vayan limpiando, porque en el fondo las canaletas, para evitar algún desastre. Así que vamos haciendo las cosas bien para ir evitando cosas mayores. ¿Ya?
0: Muy bien. Listo. Señora Verónica, un abrazo grande. Cuídese, que le vaya muy bien, que tenga un excelente fin de semana. Un abrazo.
1: Ya, pues, ahora sigo trabajando. Sí, ahora vamos a entregar unas cosas y todo eso, así que recibir a una gente. Así que muchas gracias, muchas bendiciones a toda la gente que nos están escuchando y a toda la gente de la comuna, a los alrededores.
0: Un abrazo, señora Verónica.
1: Listo, adiós, y a ti también. Ya, adiós. Chao.
0: 11 de la mañana con 10 minutos. Pausa y volvemos acá en la Radio Carnaval.
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5: Esta es la hora. En su radio Carnaval ya son las 11 de la mañana con 21 minutos.
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Saludos para mi amigo Luciano, que está allá en Longotoma. Cortando leña, el leñador.

0: ¿Les gustó el viernes Loleño, no?
1: Buenos días. Aló, buenos días. Aló. ¿Hay alguien por ahí? Aló.
0: Sevita, ¿te puedes tocar los viejos vinagres? No, pues amigo, no se han bañado. Sevita, saludos para mi pareja Alberto Saavedra, que está trabajando junto a su jefe Rodrigo Pérez acá en Hijuela. ¿Cómo estás, Seba? Buenos días. Quisiera pedirte un favor, si puedes poner un temita para la mamita, ya que hoy cumple 15 años desde que falleció, si es posible.

0: Hola, buenos días. ¿Con quién hablamos?
1: Con la señora Patricia.
0: Hola, señora Patricia. ¿Cómo está? ¿Cómo le ha ido? Buenos días.
1: Bien, súper bien.
0: Qué rico.
1: ¿Y usted cómo está?
0: Muy bien. Pues aquí un poquito mojado con esta agüita que cayó.
1: Bueno, la puntualidad que lo moje, pues.
0: ¿Tú?
1: Para la otra semana vamos a andar con, sí, la, con su moto ahí, va a andar llena de agua.
0: Oh, la próxima semana vamos a tener que venir en calle a trabajar hoy.
1: Ay, sí.
0: Sí, sí, en lancha.
1: Oiga, Sevita, quería dar un saludo a mi esposo que hoy está de cumpleaños.
0: Mire qué lindo. ¿Cómo se llama él, mi amor?
1: Manuel Silva Galleguillo.
0: Don Manuel Silva. ¿Y está trabajando a esta hora o no?
1: Sí, está trabajando.
0: Mire, Manuelito, ¿dónde está trabajando?
1: Ahí. Ahí en Soprabal.
0: En Sopra.
1: Ahí en la parte eléctrica.
0: Ah, muy bien. Él electrocuta los pavos ahí.
1: Sí, no. Le deja los cogotes y lo le pone la corriente.
0: Que bien, saludos grandes para don Manuel ahí en Soprabal, que siempre nos escuchan ahí en Soprabal.
1: Sí, pues, nos saluda su esposa Patricia, su hija Priscila, Manuel, Ignacio y sus 9 nietos.
0: ¡9 nietos! Le salieron empeñosos los hijos, oiga.
1: Sí, todo
0: güey, empeñosos.
1: Tengo nietos grandes ya, pues, lolo ya.
0: Qué lindo, qué hermosa familia, mi amor. Los felicito por su hermosa familia, mi niña preciosa, junto a su esposo, ¿ya?
1: Sí, él es un excelente esposo. Nada que decir de él. Lo amo y lo quiero mucho.
0: Kelly, ¿cuántos años llevan juntitos?
1: 45.
0: ¡Uy, garto! ¿Y el secreto? ¿Cuál es el secreto de llevar estos 45 años juntos?
1: Querernos mucho y amarnos, por comprendernos.
0: Gran
1: el concepto que tengo yo, al menos yo y él. Lo entendimos muy bien los dos. Si peleamos, discutimos, lo agarramos del moño, pero ahí está igual.
0: No le prepara almuerzo.
1: No, no.
0: Es el mejor castigo.
1: No, nada, lo castigo con el látigo.
0: ¡La es! Con la rama membrillo nomás.
1: Sí. Así que, pero ahí firme.
0: Qué lindo, mi amor. Que perdure por muchos años más ese amor y esa hermosa familia que han constituido, pues, mi niña, ¿ya?
1: Gracias, muchas gracias.
0: Un abrazo grande para usted y para su marido que está de cumpleaños, ¿ya?
1: Ya,
0: cariños, chao, chao.
1: Chao, cuídese.

0: oye, ¿cómo lo voy a hacer la próxima semana? No, yo creo que no voy a venir.
1: ¿Cómo está, Chisito? Aquí, a pie de cañón. Lluví un poquito nomás. ¿Sí? Más hago yo cuando aplasto como 6 pilsen, ¿no? Ahí un saludo de Discuela City. Y Chichita, 2.5 días, toma vino. Ah.
2: Chichita, ¿me puede poner los prisioneros?
0: ¿Los prisioneros?
2: Quiero saludar a mi yaya que está cumpliendo en 2 meses.
0: ¿Ya?
2: Quiero escuchar los prisioneros.
0: ¿Los prisioneros? Perfecto, amigo. No hay ningún problema, amigo José. Mi gran amigo José de Hijuelas.
3: Buena, amigo, ¿cómo está?
0: Hola,
3: haciendo lentejas.
0: ¡Oh, qué rico!
3: Oye, pero tú tenés santo en la corte, pues, amigo, podías hacer el programa de tu casa.
0: Sí.
3: Si es que no lo estáis haciendo de tu casa ahora.
0: No, ¿cómo se le ocurre, amiga?
4: Oye, Seba, al final, ¿qué te preocupáis de la lluvia si igual transmitís de la cama, tomando desayuno?
0: ¡Ay, esos sapos marites! ¡Le están pagando! ¿Vieron galletas Trito?
5: Oiga, amiguito Seba, ¿usted sabe qué hace un oso debajo de la lluvia?
0: ¡No!
5: ¡Está lloviznando!
0: ¡Pa' afuera! ¡Pa' afuera!
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24: Esta es la hora.
25: En su radio Carnaval ya son las 11 de la mañana con 47 minutos.
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0: 10 minutos faltan para el mediodía acá en la Radio Carnaval. 10 minutitos para el mediodía. Quiero viajar a la comuna de La Cruz y voy a ir rápido en helicóptero. No, no, no, no, no. Ya, pues no se pongan pesados. Y ahí está la alcaldesa de la comuna de La Cruz, la señora Filomena Navia. ¿Cómo está, alcaldesa? Muy buenos días, bienvenida a Radio Carnaval en esta mañanita donde cayeron unas gotitas, alcaldesa.
1: Aquí ando, a ver, andamos a caballo acá en la comuna de La Cruz, recorriendo toda la... Y no, mentira.
0: Ah, mira, me andan bromando, oiga.
1: No, pero... Mira, y se la habían creído, pero no van a faltar los que estén ahí. Oye, Seba, ya, primero te saludo seriamente. Yo en realidad, en este momento estoy en mi casa porque me vine a cambiar ropa.
0: ¿Ya?
1: Porque vamos a salir a recorrer efectivamente La Cruz con vialidad ahora. Uh-huh. Desde las 2:30 vamos a andar recorriendo las calles que tenemos que arreglar para el convenio del 2027. Perfecto. Así que estoy de acá de mi casa. Y hemos partido la mañana así intensamente, ni siquiera alcancé a leer la pauta, así que Seba, me siento como, a ver, como en ambiente mundialero, me siento como que estoy al arco en este momento, así que usted dele nomás.
0: La vamos a bombardear de buenas noticias entonces. No, pero partamos suavecito nomás, alcaldesa, así. Hoy día nos sorprendieron unas gotitas acá en la comuna. Bueno, en la provincia también, yo creo que ya preparándonos para lo que se nos viene la próxima semana, alcaldesa, que se viene harta agüita, harta agüita. ¿Qué llamado le quiere hacer a los vecinos de La Cruz, alcaldesa?
1: Mira, el llamado es a que sigan limpiando los canales. Nosotros alcanzamos a limpiar varios puntos que habíamos quedado comprometidos. La máquina se pinchó, literalmente, y la tenemos en mantención ahora y volvemos la próxima semana a seguir limpiando y ya estamos en coordinación con Vialidad para poder retirar todo lo que van sacando de los canales, como las ramas, todos los desechos. Eso lo vamos a retirar con camión tolva con vialidad, ¿ya? Perfecto. Y ya tenemos un punto donde vamos a procesar todo este tema. Y esto lo vamos a hacer en conjunto también con el plan de reciclaje de invierno, en donde ya tenemos dispuestos los puntos donde vamos a estar con las tolvas que van a recibir todo lo que la gente desecha de sus casas, menos el marido. Uh-huh. Así que jodieron.
0: Señora, ya, jodió. Perfecto. Usted que está escuchando ahí en La Cruz, jodió,
1: usted,
0: señora.
1: Usted que está anotando.
0: Claro, usted dijo, aquí está mi oportunidad para tirar al viejo a la basura. Tirar al viejo como chatarra.
1: Este tipo de especie.
0: Exactamente.
1: No, para la otra sí, estamos planeando, sí, hacemos un reciclaje de esa categoría y te vamos a estar avisando, se va dándote el dato.
0: Yo creo que van a haber varias inscritas.
1: Y yo creo que van a haber varios que se van a inscribir
0: automáticamente. Oiga, alcaldesa, quiero preguntarle sobre este recorrido que han realizado con empresas locales para fortalecer el empleo y el desarrollo económico en la comuna. Cuéntenos un poquito de qué se trató esta visita que realizaron con el Seremi del Trabajo y Prevención Social.
1: Ya, mira, nos visitó ayer precisamente la Seremi del Trabajo y Previsión Social. Ella es una mujer con mucha experiencia, me tocó conversar con ella, porque mira, Seba, antes que cualquier cosa, hoy día estamos en la instalación de un nuevo gobierno, uh-huh, ¿cierto? Y las autoridades de este nuevo gobierno están recorriendo todas las comunas, visitando a los alcaldes, es un mandato del presidente. Tú sabes que yo no soy, no soy de quienes estuvieron, fueron parte de elegir este gobierno, ¿ya? Por lo tanto, soy una alcaldesa que, si bien no voté por este gobierno, hoy día me toca trabajar con este gobierno. Entonces, en otras circunstancias, la gente a mí me veía ahí, no sé, pues, haciendo la resistencia, como uno lo denomina en un ambiente ya más callejero de política. Pero hoy día me toca ser alcaldesa, reunirme con todas las autoridades, Y yo les digo a las autoridades cuando las recibo en mi oficina que ellos conocen mi trayectoria política, saben que soy militante de un partido, que soy hija de un dirigente. Mi papá fue dirigente de la Reforma Agraria en el tiempo de Allende, ¿cachai? Entonces, para mí hoy día es bien desafiante poder reunirme con autoridades de un gobierno de derecha y de ultraderecha, y me gusta conocerles, ¿ya? Y les recibimos con amabilidad. Y ayer fue la oportunidad de la Seremi del Trabajo y Previsión Social, la oportunidad del Seremi de Economía, y estaba también el director subrogante, porque todavía no nombran el oficial, el director del CENSE, ¿ya? Y ahí más la delegada que representa al presidente en los territorios, por claro, la delegada provincial. ¿Ya? Exactamente. Entonces tuvimos una agenda que partió desde las 3 de la tarde y terminamos como a las 7, imagínate. Ellos soportándome a mí, yo soportándolo a ellos.
0: Pero por el bien de la comuna, por el bien de la comuna, claro.
1: Por el bien de la comuna, miércale. Y yo que dije ahí, como buena crucina de corazón y profesional también, porque igual para eso estudié y ahí aprendí que las políticas públicas son dirigidas desde una orgánica institucional. Y fíjate que fue una agenda bastante provechosa. Nos recibieron súper bien ahí en el vivero de Pococchay, en Citrex, y ahí en la calle Calama, y en una empresa que está ubicada acá en el Paradero 8, que están recién instalándose, más o menos así, llevan poquito tiempo. Y ellos vienen del sur, y fueron tres experiencias súper buenas. En donde se absorbe mano de obra acá, en la comuna de La Cruz, en donde hay experiencias como en el vivero de Pococchay, que tienen una calidad en la producción que es increíble, donde vi muchas mujeres trabajando, la mayoría de las personas que trabajan ahí en el vivero de Pococchay, que seguramente te están escuchando, Seba, nos están escuchando, junto con la ANE, que es la jefa ahí, la empresaria, la dueña de ese vivero. Oye, es espectacular, una producción de calidad. Y yo tengo que decir que esta comuna es una comuna fértil, que tiene una tierra que es productiva y muy buena, que hace que seamos productores de palta así a nivel de internacional, y por eso que las autoridades nos visitan, pues, ¿cachai? Y fue súper bueno, porque me di cuenta que la Seremi del Trabajo y Previsión Social, con quien pude conversar, es abogada, es súper matea, sabe muchísimo, me encantó conversar con ella. Porque a mí me encanta conversar con la gente que es inteligente, así que uno sabe que te vayas a sentar con ellos y algo vayas a sacar, ¿cachai? Entonces yo le quiero contar a la gente que fue una agenda súper provechosa. Sacamos un curso de capacitación que llevábamos hace tiempo pidiendo, lo que es un curso de guardia de seguridad, porque se necesitan guardias de seguridad, ¿cachai? Pero cuesta que ese curso se dé, y sí, logramos un curso ayer, por ejemplo, para La Cruz, listo, ganancia.
0: Maravilloso.
1: ¿Cachai? Logramos que nos vamos a volver a reunir para ver cómo apoyamos a las emprendedoras con la postulación al Cercotec. Entonces, finalmente, ellos y yo quedamos de acuerdo que pensamos políticamente distinto, evidentemente. Ellos celebraron y yo me fui a la casa a pegarme así como el cabezazo de que habíamos perdido y que finalmente me iba a tocar ser alcaldesa con un gobierno de derecha. Y hoy día me está tocando conocer a las autoridades, y al final del camino somos todos seres humanos, pensamos la vida políticamente de manera distinta, pero creo que la comuna de La Cruz por muchos años vivió momentos en donde no se reunían con las autoridades del gobierno, nos quedábamos fuera de los proyectos, no nos enterábamos que existían programas como el 4-7, el jefa de hogar, el PIE, que llegaron conmigo cuando asumí como alcaldesa. Entonces, yo no me quiero detener en desarrollo, Seba. Así que le agradecí a las autoridades, se viene una segunda mesa en donde vamos a tener al Seremi de Transporte, vamos a tener a la Seremi de Bienes Nacionales, a la Seremi del MOF. ¿Por qué? Porque queremos continuar con el plan de arreglar las aceras, arreglar las calles, la calle Chorrillo, por ejemplo, que está súper mala en La Cruz, ¿cachai? Yo no saco nada con hacer un polideportivo, arreglar la poza cristalina, y la calle, que es la vía estructural que nos conecta con Lo Roja, está pésima. ¿Y quién la arregla? El MOF, Vialidad. Y por eso que ahora tengo que ir a recorrer esas calles, y yo me tengo que hoy día sentar a trabajar con las autoridades de turno, con este gobierno que ganó, A mí me tocó perder políticamente, pero eso se ve en la papeleta y yo seguiré participando políticamente en el espacio donde participo, pero para la comunidad mi rol es seguir trabajando. Así que creo que después de haber pensado mucho cómo lo iba a hacer, creo que estamos tomando la decisión más correcta y ha sido bastante grato ir conociendo estas personas que están ocupando cargos. Yo también me tocó ser seremi y también uno pasa a ser funcionario, pues uno quiere que dejar huella, así que vamos a ver cómo nos vamos llevando, si los compromisos como apoyarnos en construir una sala cuna y un jardín infantil, que fue lo que el otro día pedimos en el gabinete que hicimos participamos con alcaldes de la región. Nosotros pedimos el otro día, Seba, que se acuerden de bajarnos el peaje acá en la provincia. Claro. Yo no me voy a cansar de pedir eso, que no es solamente para La Cruz, sino que es para toda la gente, para ustedes inclusive. Todos los que viajamos por acá y pasamos por la provincia de Quillota tenemos que pagar los peajes más caros de Chile.
0: Exactamente.
1: Entonces, ese día habían otros alcaldes, estaba la alcaldesa de Nogales, el alcalde de Quillota. Bueno, a mí me tocó participar en una mesa en donde hablé por La Cruz, dije que nosotros, el gobierno tenía pendiente una meta de sala cuna y jardín infantil en La Cruz, que cuando estuvo Bachelet no quisieron cumplir porque como era Bachelet, listo, no había acuerdo, no hablaban con los otros gobiernos. Y hoy día a mí me toca hablar con todos los gobiernos y yo pedí que esa brecha que no se cumplió, no porque la gente no la necesitaba, sino que fue por una mala decisión política, yo hoy día paso la cuenta y digo que necesitamos que nos cumplan con esa sala cuna. No lo hizo el gobierno anterior y lo voy a seguir pidiendo a todos los gobiernos que vengan, porque yo necesito una sala cuna y un jardín infantil nuevo en La Cruz, porque, ¿cachai? Eso es la pega que le toca hacer a uno, pues, como alcaldesa, y es súper entretenido, Seba. Ayer nos aprobaron la plata para hacer la fiesta de la palta, por ejemplo, del gobierno regional.
0: Maravilloso.
1: ¿Cachai? Entonces, y ha sido muy intensa esta semana, pero creo que ha sido una semana súper productiva, Sevita.
0: Qué lindo. Oiga, alcaldesa, y también cambiándole un poquito de tema, preguntarle porque se abrieron las inscripciones para el Gran Comunal de Cueca para personas mayores que se va a realizar acá en la comuna.
1: Sí, nosotros vamos a hacer nuevamente una comuna que incentiva la cueca. A propósito, el otro día fue el Día del Cuequero, claro, el domingo.
0: Pues, el domingo pasado,
1: sí,
0: exactamente.
1: Sí, no pude ir porque me tocaba a mi mamá, así que no vi sí los videos y vi que estuvo muy bonito. Así que paréntesis, hago ese saludo y mi explicación es el por qué no estuve. Pero el Andrés creo que fue a bailar cueca por mí. Ya, mira, esta actividad va a estar súper bonita porque ahí cada club de adulto mayor presenta a su pareja de cueca. Y nosotros en La Cruz hemos ido creciendo muchísimo en grupos de clubes de adultos mayores.
0: Adulto mayor,
1: cuando
0: claro.
1: Llegué. Sí, pues Eva, sí, mira, cuando llegamos eran parece como 6 clubes los que habían activos. Y la meta fue triplicar los clubes de adulto mayor, para que postularan a proyectos y todo el tema, fueran a paseos. Ahora, el último que se conformó es acá en el sector donde vivo, en San Jorge, donde se constituyó el último club de adulto mayor. Y esos clubes de adulto mayor tienen que elegir sus parejas, ¿cachai? Y ahí después ellos van a este campeonato, van con sus parejas, y de ahí nosotros sacamos la pareja para el provincial y después se hace el regional. Este es un campeonato que se viene dando hace muchos años, que se va replicando, y quien lidera todo el provincial y toda la organización es la delegación provincial de Quillota.
0: Maravilloso. Oiga, y ya que se vienen fiestas padres, y ya estamos a julio, ya no queda nada.
1: Ya no queda nada, pues no, ya hay que ir preparándose. Sí, sí.
0: Bueno. Oiga, alcaldesa, no, sí. ¿Eh? Y hoy día quiero preguntarle por qué comienzan los conciertos de invierno 2026 con Ensamble Temporía. Cuéntenos un poquito de esta actividad que vamos a tener hoy día acá en la comuna. Tengo
1: yo, mi amor. Sí, mira, Ensamble Temporía es una orquesta que está compuesta por niñas, niños de diferentes edades, la dirige Karina Zelaya, y la Karina es una profe de una excelencia así indescriptible, por decirlo de alguna manera, porque ella se supera a sí misma siempre y participa con su hijita, que es parte de la orquesta. Y ¿sabes qué? Yo lo único que les puedo decir, porque tú tienes que dar ahí el horario y el lugar, Sevita.
0: Hoy día desde las 18:30.
1: Ahí me pillaste que no leí la pauta,
0: no,
1: ¿viste?
0: No se preocupe, si para eso está.
1: Pero yo no necesito pauta para describir que no se lo pueden perder, porque son un grupo humano que cuando se dedican a hacer cantar esos instrumentos que tocan, porque son diversos, de verdad que se van a encantar, porque son muy lindos, lindas, y la Karina los dirige así, es como que uno viaja un poco cuando le escucha a Ensamble Temporía, así que vayan, porque es una actividad que la organiza nuestro programa de cultura al alero de la Dirección de Desarrollo Comunitario, y son actividades gratuitas que nosotros estamos haciendo ya por segundo año consecutivo, y han tenido súper buen resultado. Son gratuitos, ¿ya?
0: Hoy día, 18:30 horas en adelante, Multiespacio La Iglesia. Ahí es el punto de encuentro para que venga a pasarlo bien, a disfrutar en estos conciertos de invierno que tenemos acá en la comuna de La Cruz, alcaldesa.
1: Así es, sí, así es. Así que yo le espero que vayan, y ahí nos vemos, porque yo voy a ir también a presenciar de este concierto lindo.
0: Me parece muy bien. Alcaldesa, agradecer este contacto. Un abrazo. Nos escuchamos la próxima semana. A prepararse, porque la próxima semana se viene harta agüita, así que yo creo que vamos a tener varios contactos la próxima semana.
1: Sí, sí, yo creo que... pero Seba, mira, ojalá que llueva nomás, que así llueva mucho, porque la verdad que las heladas han causado harto daño, claro, acá en nuestra zona. Igual, no todo es bonito, hay de dulce y a gras, así que fuerza para la gente que ha perdido sus cultivos con las últimas heladas. Nosotros seguimos incentivando a la gente de los fundos, de las parcelas, de las agrícolas, de los viveros, que por favor... bueno, le den los elementos de protección a sus trabajadores y trabajadoras, claro, que limpien sus canales, y que ante cualquier situación que no puedan resolver por fuerza propia, nos llamen a los números de emergencia que nosotros tenemos, y ahí Andrés Leiva, el director de Seguridad Pública, quien está a cargo de coordinar el equipo de riesgo de desastre.
0: Perfecto. ¿Ya? Alcaldesa, un abrazo grande, cuídese, que le vaya muy bien, que tenga, gracias, un lindo fin de semana. Chao, chao.
1: Gracias, igual tú, Seba, un abrazo, chao.
0: La alcaldesa Filomena Navia conversando a esta hora acá en la Radio Carnaval con todas las noticias e informaciones de la comuna de La Cruz. 12:08, pausa y vuelvo.
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4: Esta es la hora.
15: Esta es la hora en su Radio Carnaval, 12 horas.

0: llamando que mañana igual trabaja.
1: Ah, sí, sí, sí. 12 con 21. Don Pablo Fernández, ¿cómo está, Pablito, querido amigo? Don Pablo Elías.
2: Bien. Bien, amigo querido, ¿hoy día San Elías o no, Figo?
1: Sí, hoy día San Elías. ¿Conoce usted a...?
2: Don Elías Figueroa.
1: Elías Figueroa, Elías Figueroa. Exactamente. Tengo un
2: usted
1: amigo...
2: Usted es jovencito, pero yo lo vi jugar.
1: No,
2: usted no.
1: Yo no alcancé lo... No alcancé a verlo jugar a Don Elías, pero tengo, ¿sabe qué? Tengo el gusto de conocer a Don Elías porque ¿ya? él tiene un nieto que juega tenis, Pablito.
2: ¿Ya?
1: Se llama igual que él, Elías Figueroa. Muy bueno, muy bueno el jovencito. Tiene la misma edad de mi hijo, por ahí. Y se conoce, son amigos ahí, buena onda el Elías.
2: Pero diga, a propósito de eso, porque mire que el mundo es chico. Yo ayer fui ahí a... Ahí en Maitencillo, donde hay un nuevo supermercado y está la cosa arriba, está una gran ferretería, ¿cierto?
1: Claro.
2: Y yo fui a ¿cómo se llama? Dejar un producto a Starken.
1: Ya.
2: Producto que me pidieron una señora de Ovalle. Uh-huh. Y de repente siento una voz que dice, y habían dos jovencitos que mueven los carros del supermercado, ¿ya? pero estaban metidos ahí en la música y con audífonos, y no escucharon a esta persona. Entonces le dice, joven, y yo no me di vuelta porque yo no tengo nada de joven.
1: Claro, dijeron
2: pero reconocí la voz, pues, amigo. ¿Ya? Y me doy vuelta, porque era prácticamente un llamado así ya bien angustioso. ¿Ya? Y me doy vuelta y era don Fernando González, pues, querido amigo.
1: ¡Mire!
2: Y resulta que venía bajándose el auto, pero venía con un montón de papeles, con basura. ¿Claro? Algo le había ocurrido. Entonces iba a echar la basura... En una suerte de floreros tremendos, que hay como una suerte macetero en la entrada de este centro comercial.
1: Exacto.
2: Y preguntaba si lo echaba ahí. Entonces le dije, no, es más allá, le dije yo. Ah, de metido, era más allá. Y bueno, y me dice, yo te he visto a ti. Y me dice, sí, le dije, lo que pasa es que me viste hace un tiempo en ¿cómo se llama? En Catapilco, en el centro este de eventos que le dije yo, que entregaron unos premios, unas becas para los deportistas, y yo fui a ver el premio a mi nieta, que es surfista, y bueno, y ahí saludé a Fernando González, bien agradable el tipo, amigo. Entonces me da la impresión que vive por acá, por la zona, o de tener casa en la zona, me da la impresión que de estar por ahí, por Maitencillo, Zapallar, en algún lugar de estos.
1: Específicamente en Martagua.
2: Ah, ya, querido amigo, ya. Ah, ya. Porque, y además hace clases, parece algo
1: sí,
2: así, por acá,
1: tiene,
2: ¿no?
1: Hace talleres, está...
2: De motivación, de claro, motivación, parece.
1: Claro, exactamente. Sí. Bien metido con el deporte de la comuna en Zapallar, ahí en todo lo que es la comuna de Zapallar. Así que está siempre, anda siempre por la zona, ahí juega en el club de tenis Zapallar. Tengo grandes amigos por ahí que juegan con él, así que de vez en cuando hacen unos dobles, dígame.
2: Pero un detalle, me fijé, yo pensé que era más bajo y es bastante alto, amigo, ¿eh?
1: Uh-huh. Sí, no, es grande, yo. Sí, es grande.
2: Es grandote.
1: Exacto.
2: Es grandote, sí. Sí, sí. Así que eso le quería comentar. Oiga, ayer no sé si le escribió un caballero, le mandó un WhatsApp que, oye, que yo le tengo paciencia a usted, dijo un caballero.
1: Es verdad, Pablito, la gente me dice, oiga, Cevita, que le tienen paciencia, Pablito, a usted, amigo. De verdad, yo le digo, pero ¿cómo? Con paciencia a mí si yo soy una foto con Pablito.
2: Comparado con,

0: ¿Conmigo? ¿Una foto?
1: Ah, claro, estamos tranquilos.
0: Creo que la foto moderna, sí, de estas fotos que se mueven solas.
1: Oiga, amigo, hoy día se nos vienen los primeros cuartos de final. Vamos a ver el primer semifinalista para el Mundial, para las 3 de la tarde, España-Bélgica.
0: Claro, España-Bélgica. No, pero ayer fue el primer semifinalista.
1: Tiene toda la razón, Pablito. Sí, discúlpeme. Sí.
0: O sea, van a quedar cuatro claro, selecciones.
1: Exactamente.
0: Ahora está entre Bélgica y España, que es el único partido de hoy día. Y mañana hay dos, que es Noruega con Inglaterra.
1: Claro.
0: Y después Argentina con Suiza. Por ahí leí unas declaraciones de Haaland y dice que está preocupado porque él nació en Inglaterra, amigo querido.
1: Claro, pues.
0: Y juega en Inglaterra.
1: Exacto.
0: Entonces dice que está medio preocupado por esa situación. Porque este cabrón es bien simpático.
1: Sí, muy simpático. He visto, me han aparecido varios videos. De hecho, muy amigo con Bellingham. Bellingham me parece que...
0: Son
1: muy amigos. De hecho, jugaron en Alemania. Hicieron unas muy buenas pasas. Así que amigos y rivales mañana van a ser.
0: Oye, ¿usted sabe cuál es el jugador más millonario del mundo, no?
1: No, Pablito.
0: Es que está número uno. Precisamente Haaland, pues, amigo.
1: Haaland, mire,
0: Sí, ¿por qué? Porque resulta que me parece que es soltero, yo creo, ¿cierto? Vive con su padre, con su hermana, y resulta que el padre de él es un gran empresario. Y resulta que todo el dinero que ha ganado Haaland, que es muchísimo, querido amigo, lo ha invertido en las empresas del papá. Y son socios, y tienen tiene el padre un porcentaje importante de su empresa, pero el hijo tiene un porcentaje mayor, porque él ha aportado mucho más a todas las empresas que tiene el padre. Entonces, el número uno en cuanto a ingresos del mundo, amigo querido. Y después, no me acuerdo el segundo, pero el tercero es, ¿cómo se llama? Cristiano Ronaldo, y el cuarto es Messi, amigo. No me acuerdo el segundo. Para que vayamos sacando cuentas.
1: Oiga, Pablito, quiero dar una información antes de seguir con este contacto. Es que hay un lamentable incendio, Pablito, en el paradero en Quillota, en la avenida 21 de Mayo, a la altura del paradero 7. Hay una gran congestión vehicular, un incendio muy, muy grande, la verdad. Así que a tener precaución aquellas personas que transitan por la avenida 21 de Mayo, que es la avenida principal en Quillota, a la altura del paradero 7, para dar paso a todos los que son
0: los vehículos
1: de emergencia. Exactamente, hay una gran congestión, ya que por ser avenida hay varios colegios también por ahí. Así que me acaba de llegar esa noticia de último momento, Pablo. De hecho, hay varios lugares que está cortada la luz en Quillota debido a esta emergencia, este lamentable incendio que está ocurriendo en estos momentos en Quillota, chiquillos. Así que a tener precaución, Pablito, me acaba de llegar esa información. De hecho, le voy a enviar un video que está circulando, que también me llegó al WhatsApp de la radio. Hay mucha gente que también me está hablando y me dice: Sevita, gran incendio, por favor, a tener precaución, corte de tránsito, buscar alternativa a la altura del paradero 6-7, ahí en la comuna de Hijuelas, avenida 21 de Mayo, en la comuna de Quillota, perdón. Avenida 21 de Mayo, altura del paradero 7-6, gran congestión por esta lamentable tragedia, Pablito. De verdad, es muy fuerte lo que se ve en la imagen, es un incendio que se está consumiendo no sabemos si un local comercial, pero es una casa de color amarillo, donde el lamentable, de verdad, es muy lamentable lo que está ocurriendo en estos momentos y con problemas de propagarse a las siguientes viviendas ahí en el sector de Avenida 21 de Mayo a la altura del paradero 6-7 en la comuna de Quillota, Pablito. Discúlpeme.
0: Y ojalá que... No, pero está súper bien porque la radio está para informar. Oiga, y ojalá que no hayan personas lesionadas, amigo, porque siempre en esto uno no sabe. Pero bueno... y ahí va a estar usted informando a medida que le llegue alguna noticia. Seguramente otros medios de comunicación también lo van a hacer. Así es que, bueno, precaución. Pues, y ahí es donde uno tiene que abandonar esas partes porque hay mucha curiosidad y permitir que los vehículos de emergencia trabajen en ello, querido amigo.
1: Exacto.
0: 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Bueno, aquí el común denominador, o la base, mejor dicho, ¿cierto? La base de nuestros productos está relacionada con el noni y el maqui. ¿Por qué? ¿Por qué la gente envejece? ¿Por qué algunos envejecen mal, otros envejecen bien? Eso le quiero comentar. Resulta de que hay unos unos radicales libres, ¿cierto? Que nos llevan a una mala calidad de vida. Son unas moléculas, ¿cierto? Estas moléculas llamadas radicales libres, que son altamente poderosas y peligrosas, y que son capaces de atacar las células cambiando su ADN. Y estos radicales libres son la causa de enfermedades y de deterioro físico, y es por tanto lo que debemos atacar. ¿Qué significa la oxidación del cuerpo? ¿Qué significa que los radicales libres oxidan el cuerpo? Significa, señora, que si usted deja un metal, un clavo, una reja a la intemperie, bueno, esto se va a oxidar, tiene ese color de óxido. Lo mismo ocurre al interior de nuestro organismo. Incluso cuando algunas personas fallecen, de su cuerpo, en las primeras horas, sale ese olor a óxido. Hay que luchar contra ello. Y se lucha, por ejemplo, con frutas, ciruelas, manzanas, arándanos. Pero existen dos frutas, particularmente una, el maqui, que es el fruto con el mayor poder antioxidante del planeta. Y ese maqui, que está especialmente en la Patagonia chilena y la Patagonia argentina, se vende y se va todo esto al mundo. ¿Por qué? Porque se recomienda este maqui para ellos. 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Entonces, usted va a tener una claridad mental absoluta, usted va a tener una claridad a corto y largo plazo, y va a ir dejando, como lo comentábamos ayer, de lado esa neblina mental. ¿Dónde dejé las llaves? ¿Dónde dejé el celular? Apagué la cocina, ¿no? Desenchufé la plancha y usted sale, va a trabajar y se devuelve porque piensa que algo bajó en sentido. Todo eso va a quedar atrás porque va a tener, con este hongo, porque es un hongo, va a tener una mejor claridad en cuanto a su concentración, en cuanto a su enfoque, que hizo o no hizo. Y ahí va a dejar esa neblina mental atrás. 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Amigo querido, muchísimas gracias por todo, que tenga un lindo día, un abrazo. Bueno, mañana nos comunicamos, y el día domingo acá con las señoras y los caballeros en el programa de recuerdos. Oiga, voy a revisar el video y que esté todo bien ahí. Bueno, ya es una desgracia que haya ocurrido el incendio, pero que no hayan desgracias personales, amigo.
1: Pablito, acabo de subir el video a las redes sociales, que lo compartió nuestro amigo y colega Rodrigo Dunstan, donde ahí está toda la información referente a este lamentable incendio, Pablito, que está ocurriendo a la altura del paradero 7, acá en la comuna de Quillota, precaución a toda la gente que está escuchando la radio, a toda la gente que está en sintonía, aquellos automovilistas, porque hay un gran incendio de proporciones en la avenida 21 de Mayo. Como le mencionaba recién, Pablito, están trabajando ya voluntarios de bomberos de la comuna de Quillota y también de La Cruz que se unieron. Hay un amplio despliegue para poder controlar el fuego y evitar la propagación hacia otras viviendas. Es una casa, lamentablemente. Esperemos que no hayan personas en el interior, que hayan salido todos sin novedad. Y producto de este procedimiento, el tránsito permanece suspendido en el sector, siendo desviado por calles interiores de las poblaciones Sagre y Revolar. Se solicita a todos los conductores privilegiar las rutas alternativas para que dar paso al personal de emergencia, Pablito. Así que información del momento a esta hora acá en su Radio Carnaval. Don Pablo, muchas gracias.
0: Y bueno que usted lo comunique, porque en Quillota hay una tremenda sintonía de la Radio Carnaval de La Calera.
1: Exactamente, tremenda sintonía en gran parte de la provincia. Imagínese, mucha gente que viaja hacia Quillota por esa vía que es la avenida 21 de
0: la
1: Mayo.
0: La principal.
1: Exactamente. Para ahorrarse el peaje, pues claro, van a andar pagando peaje a cada rato. Bueno.
0: Amigo, cuídese mucho ya.
1: Un abrazo, amigo mío, cuídese, que le vaya muy bien.
0: Saluda a la Monchi.
1: Por ahí anda la Monchi. Oiga, ¿cayeron gotitas por ahí hoy día en la mañanita o no, Pablito?
0: Sí, pues, amigo.
1: ¿Sí?
0: Las primeras fueron como a las 7:15 de la mañana, pero poquitas.
1: Poquitas.
0: Y después como a la, yo diría que como a las 10:30 de la mañana, y también pocas. Y dicen que ahora como a la 1 caería algo más, pero claro, se habla de... No alcance ni siquiera un milímetro de agua en el día, amigo.
1: Exactamente. Próxima semana, a refirmes.
0: Sí, no, si ya le di también.
1: Hasta los conejos se van a negar.
0: No están saliendo mucho, como amanece medio congelado. No,
1: claro.
0: No están saliendo mucho.
1: Sí, ¿no? Ahora hay que tener cuidado. La próxima semana se les va a mojar la cueva a los conejos.
0: Sí, hay que tener cuidado. Sí. Porque si está mala la cueva, hay que cambiarse de hoyo nomás.
1: Exactamente. Oiga, un abrazo, cuídese, Pablito.
0: Porque yo, amigo.
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8: Esta es la hora.
9: Esta es la hora en su Radio Carnaval. 12 horas con 52 minutos.
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0: Cevita, ¿dónde puedo comprar las entradas? ¿Me puedes mandar el link, porfa? Si no hay ningún problema. 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
1: Esta es la hora.
9: En su Radio Carnaval son las 13 horas con 9 minutos.
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11: Ante esta comunidad cristiana que representa la Iglesia de Dios, os pregunto, si alguien tiene un impedimento para que esta unión se realice, que lo diga ahora o que calle para siempre. En la...

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1: Ay, viejo Belindo, y estamos al aire, y estamos en vivo, señoras y señores. Sean todos bienvenidos al latido ranchero de su radio regalona, su radio carnaval, en la presente jornada de viernes 10 de julio.
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1: Con toda la buena onda, con toda la alegría, en la radio que más escucha.

Aquí estamos con todo el power, señoras y señores. 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

¿Estamos listos para comenzar, señor Carrera? Oye, ¿se acuerda de dónde son los eléuchicos que ayer saludaban? Que dije yo, mañana voy a empezar saludando a esos cochinos. A ver, deja buscarlo por acá, por acá, por acá, por acá. Javier Muñoz, saludo a los eléuchicos de Salares Norte. Ya pues, ahí mandaba el saludo de ayer, pues. Con Víctor Iparra, dice, quedan 5 días, bueno, ya quedan 4 días, no más cochino. Ah, bueno. 4 días, o sea, van a llegar para la quincena. Ay, no me digáis nada. Pagadito, nos vamos, dicen por ahí. Ah, vamos a la música, entonces, la portada musical. Para los Eleu, chicos, que le gane 4 días nomás los cochinos, ¿ah? Llega Tornado Ranchero. Esto es... Las Cariñosas.

0: Oiga, présteme luquita para irme para la casa, por favor.
1: Tiene una luca para irme por...
0: Gracias, gracias.
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0: tiempo.
1: Oye, pero es que tú no me sabes que estamos al aire, pues cochino. Voy a saber yo. Tienes que prender la lucecita roja ahí, pues. Eso será al aire. Oiga, por acá, saludos a esta hora, dice el amigo Eric. Quisiera a escuchar a Luis Miguel con el tema El Rey, por favor. Y que tenga un lindo fin de semana. Un abrazo grande, saludos.

0: El Luis, el Luchito Miguel, el señor Carrera.
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0: Sí, sí, por favor. Luchito Miguel ahí. A ver, ¿qué más tenemos por acá, señor Carrera? ¡Aló!
2: Hola, amigo Eric, ¿cómo le va a Patito Turillo? Acá, Lijuela, de Comuna, estoy esperando a Tiro Ranchero, quiero a Vicente Fernández.
0: ¿Ya?
2: Saludo a Jay Carrera y a la Patita, cuídase, te quiero mucho, chao.
0: Un abrazo grande, amigo mío. Le mando un gran abrazo. Cuídese mucho. Que tenga un lindo fin de semana, Patito. Junto a toda la familia. Vicente Fernández, señor Carrera. Ahí pongo un tema bonito. Ese es bueno. Oiga, recuerda que estamos en Facebook, Red Canramal, Quinta Región. Ya me está haciendo bullying de nuevo el cochino del... El Iván Ardiles. El IA. A través de Facebook, Red Carnaval, Quinta Región. Vamos a la música rápidamente, señor Carrera. Mire que después se nos quedan las cosas en el tintero, pues. Llega Luis Miguel. Diga.
3: ¡Dolor!
0: No, pero ponte la otra, pues, señor Carrera. Ponte la otra, viejo lindo. Esa.

0: Eso, sigo siendo el rey, no más que tanta lecera.
1: Vicente Fernández.
2: Buenas tardes.
1: ¿Cuánto te debo?

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7: Esta es la hora.
16: En su Radio Carnaval son las 13 horas con 41 minutos.
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0: Bueno, ya con 45 minutos en su radio regalona, su radio carnaval. El Carrer y yo somos dos. El Carrer y yo. Ah, está buena esa. A ver, por acá. ¡Aló!
1: Hola, Eri, ¿cómo estás?
0: Hola.
1: Inicio de fin de semana para ti.
0: ¿Cómo estás, amiga mía?
1: Buen viernes, que sea una tardecita muy agradable. Cariños y abracito desde Quillota. Eri, ¿tú serías tan amable de programarme un temita de los rancheros de Río Maule?
0: Ya, pues.
1: Lo dejo a tu elección esta vez. Gracias, cariños y abracitos para Viña.
0: Ya, déjeme a mí nomás. A ver, vamos a ver por qué llora esta mujer. A ver, ¿qué canción puede ser? A ver, No, esa es muy agresiva esa, muy agresiva. A ver, esa.

señor Carrera. No, la yegua ajena no, porque si no. Eso no, eso no. Una bonita posición en carrera que se ha besado. Ya, esa es muy buena. Bueno, acá dice, hola Eric, DJ Carrera, por favor, si pudiera colocar el tema Nadie es Eterno. Saludos, gracias. Llamo los llaneros, sí, pues es buena.

Nadie es eterno en el mundo. Oigamos que la canción es Falsas promesas de amor. Fueron falsas promesas de amor. Esa es por Eliseo Guevara, sin cargar. Patricia Seco, Eri, bonita tarde, bendecido fin de semana, un abrazo grande, Patricia. Daniela Muna, muy buena la radio, un temita por favor, a golpe con golpe yo pago. Eso, no sé quién la canta, dice, ah, mira. Ese es, bueno, el original es de Pastor López, pero la vamos a tocar por los charros rumacos, San Carrera. Ya, vamos a la música, viejo malindo. Llegan los rancheros del río Maule. Esto es Mujer Traicionera.

Oye, te pasaste con esa canción, Carrera. Ah, no, está bien. No, tú estás ahí, vendetta, vendetta, no. No sé qué hay que hacer para remediar la cosa. Llega los llenenos, esto y nadie se.

0: No, te pasaste, señor Carrera.
1: Tres minutos nos separan de las dos de la tarde. Póngase una para... Sí, para ponernos... sí, pues para ponernos... ¿Cómo se llama? Para... Para eso mismo.
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15: Esta es la hora. En la Carnaval ya son las 14 horas con 12 minutos.
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0: Ay, viejo Belinda. Vista, mis amantes.
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0: Bien, hasta ahora saludamos a nuestros amigos de Carnicería El Máster, al interior del Strip Center de Artificio, cruzando la línea en dirección a Mantería. 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Por acá dice, hola, buenas tardes, Verónica, por acá. Un saludo al mejor, al Patito, dice, y mi familia, a todos, gracias por existir, la Loki, a la Loki, dice también. Entre tú y las nubes, de Miguel Aceves Mejías. Dale mucha luz a mi hermano, dice, gracias. Desde Juela siempre, un abrazo, amiga Verónica. Para nosotros, felices, contentos de tener esa amistad ahí con el Patito.

0: estas son las medias negras, no, pero queremos 2.0, güey.
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0: Ya, esa. La, sí, pues son de la segunda parte. La segunda parte, pues cochino. ¡Aló!
2: Hola, mis chiquillos lindos.
0: Hola, amiga
2: ¿cómo
0: mía?
2: Están? Espero que tengan un hermoso fin de semana. Pásenlo bien, disfruten.
0: Muchas gracias.
2: Pero cuídense. Un saludo cariñoso junto a Enrique, como siempre le mandamos desde Valparaíso. Abrazos, besitos para ustedes y mucho cariño también a la Patita.
0: Muchas gracias, amiga mía.
2: Chao.
0: Cuídense mucho, que va a ser lindo fin de semana y junto a Enrique también, ¿ah? Por acá Isola quisiera saludar y yo me llamo Mónica, de acá en Nogales. Quiero escuchar Anillos Grabados. ¡Ay, qué buen tema! Toma este anillo que lleva. Anillo grabado, ¿ah? ¿Ah? Esos son buenos temas, pero lo vamos a tocar más moviditos ya. A ver. Lo vamos a tocar por los prisioneros del sur. Eso, bien.

0: Bueno, ya, sí, porque se vio lento el anillo grabado. A ver, por acá, aló.
1: Oye, cochino, y yo también soy tu amigo, ¿no? ¿Te acordás? Y en esta noche, compita, tan unidos, compita, tan amigos que prácticamente era espalda con espalda, compita, cubriéndonos, ¿sí o no?
0: No. No te conozco, hacedor de maldad. Aló.
2: El niño Erizo, el Raquel de la Ligua, quiero mandarle saludo a mis hijos, los porotos chicos, a mi nieta Florencia Martín Alzamir, a la Nana.
0: ¿Cómo está, amiga?
2: También quiero mandarle mucho saludo a mi amiga María de la de las Chimbas, su mamita Carmen, a sus hijos, la tía Ana María. Y quiero ver si me puede tocar el temita de los... Ay, ¿cómo se llama? Ah, no, de ahí le digo el tema, bueno, me acuerdo. También mandarle mucho saludo también a mi amiga Gabriela Villegas de la Rodríguez, a su hermano Joan. Y también mandarle mucho, mucho saludo a la Yanita Laura Cementerio, su mamita, la matriarca, sus hijas, su nietita, su hijo. Ha estado muy, muy buena la programación. Saludo para todos los que están escuchando el Latido Ranchero. Saludo para mi carrera y que tenga un buen fin de semana. Eso.
0: Un abrazo grande, cuídense mucho, amiga mía. Vamos a la música, nos quedamos con Miguel a veces. Miguel Aceves y Mejía. Tú y las nubes. Que se ve el anillo, ¿ah? ¿Eh?

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0: Esta es la hora.
8: En la carnaval ya son las 14 horas con 43 minutos.
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0: Hey, no te quiero perder. Oye, fue un poco ahí, hombre, casi me sacáis los oídos cochinos. Ya son las 2 de la tarde con 44 minutos en su radio, regalona su radio carnaval. ¿Qué canción me quedó? Las medias negras. ¿Vamos con ese temita? ¿Te parece? ¿Te parece, señor Carrera? Sí, van a quedar debiendo, pues. Y de ahí vamos a Facebook y todos los mensajes que faltan. No, no, esa no, la... la otra, pues, señor Carrera, pues, viste, las medias negras. No, no, no.
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0: Oye, era las medias negras.
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0: Las medias negras, cochino.

Por acá dice grande el trasnoche. Amigo Eri, saludos, DJ Carrera. DJ Carrera se pusieron celosos. Oiga, no, el Michael, sí, o Michelle, o Michael, ¿cómo te llamé? Eso sí que eran buenos amigos el trasnoche. Loki Yanni dice: hola amigo Eric, esperando que se encuentre muy bien. Dice: junto al DJ Carrera, caca siempre de Dijuelas. Le mandamos mucho cariño a toda la familia. Siempre nos alegra nuestro almuerzo. ¿Eh? Qué rico. Aquí escuchándolo, dice: ah, excelente música, la mejor, dice, para nosotros. Cuídense mucho, que tengan un buen fin de semana. Si Dios quiere, nos vemos el lunes. Nos escuchamos. ¿Eh? El lunes nuevamente, y se le manda un fuerte abrazo. Igual a ti, Loki Yanni, se te manda un gran abrazo. Bien apretado. Y a toda la familia, a toda la familia, y a Patito también, mi compadre. María Angélica Guzmán, hola Eric, quiero saludarte y desearte, desearte un saludo y un fin de semana, un lindo fin de semana, dice, pedirte un tema, esas mujeres de Alejandro Fernández, mira. Esas mujeres y carrera de Alejandro Fernández. Es la mujer, mejor así, es la mujer se llama. No, esa mujer, es la mujer. Entonces no. Ivo Álvarez, muy buenas tardes. Eric, un temita a los peregrinos del amor. Saludos y tal, tal. Vale, compita. Vamos a colocar uno de los peregrinos. Ya, va, ya, ponte ese para conquistarte. La gente va a pensar que me gusta a mí, ¿no? A ver, por acá, Mónica, no, saludos a Mónica Quiroz. Sí, saludos a Mónica Quiroz. Flor Inés Cochera Soto, buenas tardes, Eric, DJ Carrera acá reportando la sintonía de la Carnaval. Junto a ustedes, saludos desde la Calera Artificio, que tenga un lindo fin de semana. Nos vemos el lunes, y sabe, deseo escuchar la canción de La Paquita. Gracias, abrazo, una ya, La Paquita del Barrio, no hay problema, un abrazo grande, amiga mía. María Angélica Castillo Fuentes. Hola amigo Eric, wow, qué chiquitito, un bebé. Yo era un, era muy lindo con esta cabro chico, No sé qué aire me pilló. Estás buscando tu foto antigua, un abrazo, dice. Saludos, Daniela Mura. Muy buena la radio, te invito, por favor, golpes con golpes. No, si lo tocamos ese, ya no tocamos, listo. ¿Eso era los mensajes? ¿Sí? Vamos con el tema de Alejandro Fernández. Es la mujer, la perdición, ¿no?

Oiga, muchas gracias por la sintonía el día de hoy, como siempre en el programa Latido Ranchero. 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Que estén muy, pero muy bien, ¿eh? Esto ha sido todo, hasta acá llega El Latido Ranchero. Vamos con un temita de viernes, Museo Carrera.

0: esos son buenos, esos son buenos.
1: Pedro le dice a la Inés, voy viendo que alguien...
0: Eso, esa campanita antigua, esa es buena, pero más moderna.
1: ¿Qué hacer?
0: Esa es buena, ya nos vamos. Un abrazo, que estén muy bien. Chao, chao.

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0: Hoy viernes 10 de julio, el saludo cordial a toda mi familia del alma que nos escucha en todos los rincones bonitos, en las comunas de Santiago, en todos sus rincones a donde llegamos. Saludamos a Quillota, a Valparaíso. 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Tenemos un llamado. Dios bendiga. ¿Con quién hablo?
3: Con Sonia.
4: Gracias, Sonia Peñalolén. Que Dios me le bendiga. Muchas gracias, Tarcisio, de los indígenas del Putumayo. Dame tu fecha de nacimiento, por favor.
3: 04-10-63.
4: Ponga en su mente y en su corazón todo lo que quiere saber. El 4 del 10 del año
3: 63.
4: Pida por salud, pida por amor, pida por la prosperidad, la felicidad. Ponga en su mente y en su corazón. No me diga nada. Yo voy a abrir aquí al momento 4 cartas. Si es necesaria, abrimos una quinta. Pero en este momento, esta carta me está hablando los problemas que tiene a su salud. La lucha por la vida, las ganas de vivir, el amor al hogar, a los hijos, madre de familia, pero estás decaída de espíritu por la misma enfermedad que está luchando, hermana mía. Ha venido decayendo cada vez más y su espíritu se está desquebrantando. ¿Hace cuánto que lucha con esta enfermedad, hermana mía?
3: Mire, me la descubrieron hace como un mes, dos meses.
4: Y tiene que llenar su cuerpo de fuerza, su espíritu, ponerlo fuerte para que pueda vencer. Porque toda enfermedad necesita la fuerza del espíritu para vencerla. Vienen cosas negativas sucediendo hace un tiempo atrás. Se han perdido cosas tan hermosas como la salud, la paz, la prosperidad, la felicidad que había en el hogar ha desaparecido. La pérdida de un ser querido ha de ser su compañero de vida. Y desde esa pérdida no ha habido felicidad. Ha venido para atrás y le ha costado levantarse. ¿Es verdad o

0: Acceda a la salud. En el paquete Putumayo viene el aceite Madre Selva. Es un elemento de unción para sus hijos, la unción de los enfermos. Es un sacramento de Dios y quiero que lo reciba. Yo le voy a regalar estos elementos y le voy a decir, quiero en privado hablarle y decirle por qué ha venido usted de para atrás. La envidia han tocado su hogar y han traído energías negativas, ¿correcto? Hay que proteger, hay que limpiar, pedir al Señor la protección, siempre la presencia de Dios en el hogar. Entonces, atenta a que yo le devuelva el llamado, hermana mía.
1: Ok.
0: ¿Le hablé con verdades?
1: Sí.
0: Y le agradezco ese minuto de su tiempo y pido a Dios que me reciba estos elementos. Hasta pronto.
1: Ok. Hasta pronto. Aquí.

0: Estamos hoy aquí con...
1: con Mónica Ruiz.
0: Doña Mónica, ¿cómo se sentía usted antes de venir aquí a la tribu de los indios Ticuna?
1: No, empecé a escuchar la radio y me entusiasmé. Y yo dije, voy a ir donde este caballero. Yo sé que él me va a sanar y yo vine con harta fe. Y aquí estoy, pues, y me encuentro súper bien. Y ya no me duele ni una cosa.
0: ¿Qué le dolía a usted antes?
1: Mis rodillas, el estómago. Sentía un malestar en el estómago, como que sentía que algo se me corría en el estómago.
0: ¿Y con la medicina de los ticunas cómo se siente ahora?
1: Súper bien, me siento súper bien.
0: ¿Qué le dice usted a estas personitas de aquí cerca de la Grecia, de todos estos lados que nos visitan?
1: Que vengan con harta fe, y yo sé que se van a sanar.
0: ¿De dónde es usted?
1: De Tegualda. Yo soy de Tegualda, sí.
2: Yo agradecer a toda la gente que se comunica en este viernes 10 de julio. Estoy mirando las cartas del tarot, estoy mirando los huesitos de la cuzumba, los caracoles, orientando a mi guerrero con el corazón en la mano. 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Tenemos un llamado. ¿Con quién hablo? Deme su nombre.
3: María Silva.
2: María, habla Tarcisio de los indígenas del Putumayo. ¿De dónde se está comunicando?
3: Santiago, puede ser Alto Santiago.
2: Estamos conectados con Santiago, mucha persona a través del canal, otros a través de las radios nos dejan orientarle. Su fecha de nacimiento, por favor.
3: 30 de enero de 1961.
2: Ponga en su mente y en su corazón salud, dinero y amor. Pidamos a Dios, porque Dios Padre tiene mucho para darnos, más de lo que nosotros tenemos que pedirle. Y tengamos en cuenta que la fe mueve la montaña, amiga mía. Esta carta me está mostrando problemas a la parte física. Esta carta me muestra problemas a la parte espiritual. Enfermedades que estás padeciendo y enfermedades que estás tratando hace tiempo, pero no hay una mejora, no encuentra una solución. Esta carta me dice de que estás dando un círculo en la misma vuelta. Cada año es lo mismo, enfermedad, decaimiento a la parte espiritual y problemas a la parte familiar. Me habla de familia, me habla de hijos. Ha luchado por ese hogar. Lo más lindo es una persona que ama su hogar, ama sus hijos, y estoy viendo una persona que ha luchado por sacar adelante a su familia, pero ha sido bastante difícil. No ha podido hacer lo que ha querido. Le voy a decir que hay bloqueos, que hay enfermedades que hay que tratar, y primero hay que fortalecer el espíritu para que la enfermedad se pueda sanar. Usted ha tratado enfermedad con médico y no ha encontrado cura, ¿verdad?
3: Sí.
2: Problemas a la parte espiritual y a la parte física, tiene que tener bastante cuidado. El estómago, enfermedades que se manifiestan cuando el colon está sucio, cuando el hígado siempre lo intoxicamos todos los días, nunca lo limpiamos, vienen enfermedades al estómago. Hay productos naturales, quiero regalarle el paquete Putumayo. Hay elementos de sanidad, quiero que

0: usted reciba estos elementos y que haya salud, progreso, suerte, felicidad, y que con estos elementos usted nos pueda recomendar más adelante, ¿correcto?
1: Correcto.
0: Le voy a comunicar de unas envidias del pasado, le voy a comunicar de gente mala acerca del hogar. Quiero que esté atenta porque yo le voy a devolver un llamado, y en ese llamado quiero tomarle nota exacta, hermana mía, para que usted pueda recibir el paquete Putumayo, ¿correcto?
1: Bueno.
0: ¿Me lo recibe con cariño?
1: Con cariño.
0: Le agradezco. Esté atenta porque en un rato más le devuelvo el llamado. ¿Le hablé con verdades o le mentí en algo?
1: No, me habló con verdades.
0: Y le agradezco la confianza que nos brinda. Dios le bendiga.
1: Ya, gracias.
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4: Esta es la hora.
5: En su radio regalona ya son las 15 horas con 30 minutos. 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
6: Esta es la hora.
7: En su radio regalona ya son las 15 horas con 44 minutos.
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4: Esta es la hora.
15: Esta es la hora en la Carnaval, 16 horas con 9 minutos.
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15: Esta es la hora en la Carnaval, 16 horas con 9 minutos.

0: tal? ¿Cómo están? Un gusto, un placer saludarle, mi querido amigo, mi querida amiga. Bienvenidos, bienvenidas al toque, la altirita de la carnaval. En este super miércoles, iba a decir, viernes. Viernes 10 de julio, sí, estamos en vivo, oiga, sí. Viernes 10 de julio, son las 4 de la tarde con 21 minutos. Nos equivocamos, pero ya fin de semana, ya compadrito. Un lujo. Comenzamos el toque del altirito. Usted puede comunicarse con nosotros y pedir sus canciones. ¿Cómo lo puede hacer? Muy fácil. Escríbanos a nuestro WhatsApp. +569 7288 6470. Mi querido Franquito Andrés, habilíteme el WhatsAppito, por favor.
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0: Ahí está, +569 7288 6470. Escríbanos nomás, envíenos sus audios y nosotros vamos a estar acá compartiendo con ustedes buena música, buenas canciones durante esta tardecita maravillosa del día viernes. No se separe de la sintonía porque comenzamos a programar el toque, el altirito de su radio regalona, su radio carnaval. Acá está Gregory Godoy junto a Cookie y su banda tropical. Bienvenidos.

0: Alegría para ti. Ahí estaba el grupo Alegría, que es la Carnaval. 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Vamos al WhatsApp. Alcanzamos a tirar un WhatsAppito, compadrita, antes de irnos a la pausa comercial.
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0: ¿Quién anda por ahí? Mi compadre Rodrigo. Hola, compa.
2: Hola. Un saludito para toda mi familia, para mi madre Blanca, su pareja Juan, para toda mi familia en general aquí en la casita. Yo estoy medio... Se me maduró el resfriado, así que estoy medio con la voz medio afónica.
0: Me maduró.
2: No, afónica, como cambia nomás. Claro. Se va a escuchar en la radio ahí. Ya, un saludo para todos aquí en la casita. Una canción de cualquiera de los cuatro bases de la cumbia.
0: Ah, mira, los cuatro
2: bases. Tiene varios mix, o varias canciones así, ya. Gracias, Germán. Los escucharemos el lunes.
0: Vale, compadrito, le mando un abrazo.
2: Yo el lunes, porque tengo que ir al dentista el lunes. Me van a estar haciendo la placa para mis dientes.
0: Ya.
2: Así que ya el jueves pasado estuve allá. Estuve allá, me moldearon todo. Ahora no sé qué me van a hacer el lunes 13, pero ahí van a ver. Eso. ¿Ya? Así que me vaya bien nomás. Muchas gracias, Germán.
0: Vale, compadrito, le mando un abrazo grande. Cuídese mucho, que le vaya excelente el lunes ahí en el dentista. ¿Eh? Le van a arreglar los chocleros a mi compa el lunes.

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0: Esta es la hora.
7: Esta es la hora en la Carnaval, 16 horas con 45 minutos.
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0: 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Vamos al WhatsAppito, mi querido Franquito Andrés, por favor, a ver quién anda por ahí.
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2: Chido, aquí saludando a la panadería de nuevo, papito.
0: Buena, Rey.
2: Quería mandarle un saludo a usted, a Franquito, a mi viejito que ya se viene para la casa hoy día, papá.
0: Buena, co.
2: Llega hoy día a la casita.
0: No sabe la alegría que nos da.
2: Que ayer no escuchó el audio la señorita. ¿Eh? Me retó. Que tengan buena tarde y quería pedirle un temita.
0: A ver.
2: Esa viejo, mi querido viejo.
0: Ah,
2: por favor. Se le agradecería.
0: Mire qué lindo para el papá. Oiga, no sabe la alegría que nos da de que el papito esté mejor, de verdad. Le tenemos harto cariño porque el compa siempre escucha la carnaval, siempre escucha el programa, así que le mando un abrazo, compadrito, para usted, para su papito, para la amiga, la Estercita se llama, ¿no? Le mandamos un abrazo gigante. Ahí se fue retado, ¿ves? Pero ¿qué culpa tiene el compa de que la amiga no haya escuchado el saludo, Lauri? Eso es lo que callamos los hombres. Búsqueme el temita del recuerdo junto a... Es de Piero esa, ¿no? Viejo, mi querido viejo.
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0: Ahí van a estar los American Sound.

Así que consiga su entrada a través del sistema filo0.cl. 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Bájeme las revoluciones, por favor, que nos vamos a ir con este temita que es del recuerdo.

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3: Esta es la hora. Esta es la hora en su Radio Carnaval, 17 horas con 11 minutos. 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

0: Pero que quiere la chola, lo que quiere que la bese.
1: Bueno, hey.
0: Chao. Ya vámonos al WhatsAppito regalón. Antes tengo una visita por acá. Ponga mucha atención, por favor, mi querido amigo, mi querida amiga, porque hay una citación. El Comité de Regantes del Canal El Melón está citando a todos sus socios y regantes a una reunión de asamblea anual para el día sábado 11 de julio, para mañana, a partir de las 14:30 horas. Esto es la sede comunitaria, ex sindicato asentamiento. Los puntos a tratar: estado del canal, avance de la tramitación de la comunidad de agua, rendición de cuentas periodo 2025-2026 y también puntos varios. Se ruega asistencia y puntualidad. Invita la directiva. Ya lo sabe entonces, para todos los socios y regantes del Comité de Regantes del Canal El Melón, reunión para mañana sábado a las 14:30 horas ahí en la sede comunitaria, ex sindicato asentamiento. Vamos al WhatsAppito. Vámonos al WhatsApp de la Carnaval. A ver, ¿quién anda por ahí?
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3: Hola, compadrito Germán, ¿cómo estás?
0: Buena, compa.
3: Y Antofagasta lo saluda al Davis.
0: Amigo mío.
3: ¿Y será posible que me borame el último temita que sacaron los Poderosos de Chile?
0: El que sacamos. Gracias. Anoche, el que sacamos anoche, compadrito, el que tiramos anoche, tiramos un estreno, se llama Muchachita Triste. Lo tiramos anoche nomás. Ese, compadre, ese es el último. Ese es el último de los Poderosos de Chile. Búsquemelo por ahí, por favor. Y se lo programamos a mi querido amigo David. Gracias por apoyar. Gracias por apoyar ahí la música de los Poderosos de Chile. Ahí está Germancito.

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Ahí nos puede llamar a la hora que sea, compadrito. Las 24 horas estamos disponibles para todos ustedes. 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Esto es lo nuevo de Los Poderosos de Chile, lo más reciente, salidito recién del horno, exclusivo de la Radio Carnaval. Se llama Muchachos.

lo nuevo de Lo Poderoso de Chile. Se llama Muchachita Triste. Se lo presentamos acá en la Carnaval. ¿Le gustó o no? Está bonito el tema, oiga. Si le gustó, búsquelo ahí en las redes sociales, en las plataformas digitales, en YouTube. Está también. Búsquenos ahí como Poderosos de Chile, Muchachita Triste. Y ahí están también todos los temas como este. Maldita sea la primera vez.

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18: Esta es la hora.
19: Esta es la hora en su Radio Carnaval, 17 horas con 42 minutos.
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0: Ay, qué día viernes, compadrito, ¿no? Ya bueno, te entiendo. Señoras y señores, nos queda poquito ya del toque el altirito el día de hoy en este super viernes. ¿Qué dice el amigo David?
1: Que más sacaron pulpita. Felicitaciones.
0: Vale, compadrito. El muchachita triste, qué bonito. Muchas gracias, compadrito. Gracias por apoyar ahí la música de los poderosos de Chile. Cualquier eventito, si nos quieren allá en Antofagasta, vamos para Antofagasta. Estamos recorriendo Chile con los poderosos de Chile. Así que si alguien quiere tener a los poderosos de Chile en su evento, te hable nomás y vamos para allá. En serio, no hay problema. Atención, avisito. Avisito, compadre, ponga mucha atención porque el comité de regantes del canal El Melón está citando a todos sus socios y regantes a una reunión de asamblea anual para mañana sábado 11 de julio a partir de las 14:30 horas en la sede comunitaria ex sindicato asentamiento. ¿Okay? Puntos a tratar: estado del canal, avance de la tramitación de la comunidad de agua, rendición de cuentas periodo 2025-2026, puntos varios, cerrar asistencia y puntualidad, invita a la directiva. ¿Ya? Ahí para todos los socios y regantes del comité de regantes del canal El Melón, reunión mañana, reunión de asamblea anual. Mañana 14:30 horas en la sede comunitaria ex sindicato asentamiento. Para que no falten los socios y los regantes. Ahí está. Ahí está la invitación. Ahí está la información también. 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
2: Buena, cumplida Germán. Aquí estamos escuchando el toque de los tiritos con Germán Villarroel y Franquito Andrés. Oiga, cumplida, como eso de que los poderosos van a cualquier lado de Chile.
0: A cualquier lugar de Chile.
2: 19 de noviembre, carnavalazo gana Antofagasta. Ponían a estar los poderosos de Chile.
0: Tenemos ocupada la fecha, compadrito. No, en serio. 19 de septiembre nos vamos a Río Hurtado. Estaremos allá en Ovalle. El 19 de septiembre, compadrito. Está tomada la ficha. Fue bueno el carnavalazo. Vamos a estar en el carnavalazo de Carnaval San Felipe, sí. Eso va a ser el 14 de agosto. Estaremos allá en el carnavalazo de San Felipe. Ahí estaremos con los poderosos. Pero claro, el 19 de septiembre nos vamos a Ovalle, a Río Hurtado. Si la agenda está apretadita, compa. Así que reserve su ficha. Oye, vámonos con eso de los charros de Luchito y Rafael. Con eso podríamos despedir el programa hoy día. Con algo de los charros de Luchito y Rafael. Que van a estar ahí en el Casino Medialuna Petorquita el próximo 8 de agosto. Que tengan un buen fin de semana, chiquillos. Un abrazo gigante. Si viene Morocho a las 7 con el regreso a casa y el Viva la Noche. Cuídense mucho. Un abrazo gigante para todos. Pásenlo bonito, pásenlo bien. Sigan en sintonía, por supuesto. De su radio, regalón a su radio. Carnaval no se vaya. El 19 de noviembre, me dice Juanca. Ah, ya, pues 19 de noviembre. Inviten nomás. Lo negociamos. Así que si quieren invitar a los poderosos el 19 de noviembre en Antofagasta. Está bueno. Vaya, nos vamos con Antofagasta. Si quieren alguna fechita, ustedes pónganse comunicación nomás. Y vamos con los poderosos de Chile. Un abrazo grande, cuídense. Buen fin de semana. Chao, chao.

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4: Esta es la hora.
14: En la carnaval ya son las 18 horas con 11 minutos.
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13: Esta es la hora. En la Carnaval ya son las 18 horas con 37 minutos.
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7: Esta es la hora.
8: En su radio regalona ya son las 19 horas con 9 minutos. 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

saludo para todos ustedes. Buenas tardes. ¿Cómo están, mis chiquillos? ¿Cómo están, mis chiquillas? ¿Cómo están? ¿Cómo están, mis... ¿Cómo están, mis abuelitos? ¿Cómo están, mis abuelitas? ¿Cómo están, chiquillas? ¿Cómo están, mis abu? ¿Cómo están, mis queridos amigos que están trabajando en la locomoción colectiva hasta ahora? Muy buenas tardes a todos. ¿Cómo está la temperatura? ¿Ya comenzó a llover o no? Todavía no, pero... ¿Cuándo llueve, viejo? Llueve hoy día, ¿no? Hoy día en Quintero pasó una nube. Así como que hoy está chispeando. Está chispeando. Un gran saludo para todos mis amigos que están en la sintonía de la Radio Carnaval en este día viernes. Gran saludo para todos. Hoy día viernes. Y me van a creer que mañana sábado. Estamos en vivo. Próxima semana cortita, apretadita. Sí.

Estamos en vivo en su radio Carnaval a esta hora de la tarde. ¿Cómo están, queridos amigos? ¿Cómo les va? ¿Estamos listos para disfrutar de este programa a esta hora de la tarde junto al Morocho Sabrosón? Sí, señor. ¡Comenzamos!

0: chispa
1: ahí. ¿Qué pasó?
0: Llovió en la mañana, pero un poquito.
1: No, no, sí.
0: Una chispa,
1: ¿no? No, sin Quintero también. Estaba en la oficina y de repente miré hacia el exterior y estaban cayendo gotas. No, estaba preocupado. No salí en toda la mañana en la oficina. Luego salí y dije, puse la mano afuera. No está cayendo nada. Y ahí salí. Ahí salí. Quiero enviar un gran saludo para todos los profesores, para todas las profesoras que están en la sintonía de la Radio Carnaval y que van de regreso a casa hasta ahora.

0: ¿Qué pasó, querido amigo?
1: Buena, compita morocho, ¿cómo estamos, compadre?
0: Bueno, panito.
1: Oiga, usted recién preguntó si había alguna parrilla prendida.
0: Sí.
1: Adivine.
0: No te puedo creer.
1: ¿Ah? Adivine.
0: ¿A dónde?
1: No, no la tengo prendida.
0: Saludos a Miguel, querido amigo Alexander. Baila Alexander a esta hora de la tarde. Nuestro número es el 8489-0979. Chiquillo, atención. Atención, me tiene preocupado esto de San Felipe, viejo, que esta mañana

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0: cumpleaños. Me está pechando un saludo para mi suegro Víctor Jenkins, que está acá. ¡Era Víctor! ¡No!
1: ¡El suegro!
0: ¡No, el suegro, no! ¡El suegro!
1: ¡Por suegro!
0: ¡No! ¡El suegro, El suegro, el suegro, el suegro. 19 horas con 25 minutos. ¿Aló?
2: No, ahí es Pizarro que está sacando la pesquera de ahí de El Membrillo.
0: Ya.
2: Hace puro frío, creo, dentro de la planta.
0: Ya. Ya hay que. Hoy día vamos a comenzar de inmediato con el Día Cultural, El Minuto. Cultural. Nosotros siempre les motivamos para que usted aumente su acervo cultural. Hoy día 10 de junio se celebra el Día Nacional de la Sopaipilla. En Chile esta fecha rinde homenaje a uno de los alimentos más tradicionales y querido de la gastronomía nacional. Ideal para capear el frío invernal, ya sea acompañadas de pebre, mostaza o pasadas en chancaca.

0: Ricky. No.
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0: Estamos vivo en su radio Caravana hasta ahora de la tarde junto al Morocho Sabrosón, Juanito Alarcón. Morochito, le hago una consulta. Estoy leyendo acá el WhatsApp. ¿Usted va a estar en el carnavalazo?
2: Obvio.
0: De hecho, estaba pensando acá con DJ irnos temprano ese día viernes, ya que el sábado es feriado. O sea, Morochito, ya tú sabes. Sale americano, Morocho, tener un feriado, así que... Entonces el jefe dijo, no, vaya nomás. Oiga, jefe, pero los nominados son... Cuando me llamaron, Morocho. Carnavalazo 2026, güey. Pero igual, chiquillos, por favor, les pido, de verdad, esto no es broma, chiquillos, ¿para qué están ahí con la cuestión? Que no. Yo antes que llegara acá a la radio venía escuchando el Ricky Maravilla. Ricky Maravilla se rajó. ¿Para qué alguna? Pocas veces de las veces que lo conozco se raja y esta es una de ellas. Mañana de las 3 de la tarde hasta las 7 de la tarde, chiquillos, van a estar las últimas preventas, por favor. 2x15 lugas, cabrón. Después no digan, Morochitos, hay que fe la radio y se acabaron las preventas. Puta, que soy porfiado, viejo. ¿Qué te dije? Lo estuvimos anunciando toda la semana. Morochito, ¿dónde? El carnavalazo. Soy Gladys y acá de Valparaíso. Mi amor, en San Felipe. Pero aquí están preparándose unos viejos aquí para ir en micro, ¿ah? Sí, va en micro. Parece que va a salir una micro desde

estar muy bueno. Ya, pero bueno, Chito, tírate. ¿Y quién va a estar en el carnavalazo? Yo. Vamos a hacer bailar a la gente. Que la gente participe mucho más. Así que no se lo olvide. No se olvide el gran carnavalazo. Bueno, Chito, bueno, dime quién va a estar. Por ejemplo, va a estar Gregory Godoy, mi gran amigo. Mabro. ¿Quién es Gregory Godoy?

0: Estamos ya. Ya, pero ¿quién más va a estar? Mira, aparte de Gregory Godoy, van a estar los chiquillos de la banda del Sheriff. ¡Está los cabros, güey! Lo que estábamos escuchando recién.
1: Este es el ritmo.
0: Los amigos de...
1: ¿Qué te gusta?
0: La banda del Sheriff.

aquí le abrigamos, ¿sí? ¿Ah? Hay que ir abrigado y hay que ir con vaso, porque el vaso mío el año pasado, no sé, estaba sacándome foto, alguien lo agarró y se llevaron mi vaso regalón. Si eso es lo que más he hecho de menos, que era mi vaso regalón.

0: Va a estar muy bueno, ¿eh? Viernes 14 de agosto nos vamos todos a San Felipe. 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Bueno, chicos, ¿y ellos no van a estar? ¡No! ¿Quiénes van a estar? Los machos de la cumbia.
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0: 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Se viene el carnavalazo. No se olviden que mañana en San Felipe, ¿eh?

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0: Amigo Morocho, muy buenas noches. Oye, ¿va a haber vino o no?
1: ¿Vino?
0: Porque si no hay vino, yo no voy. Te digo al tiro. ¿Va a haber vino? Dime al tiro.
2: No te echo más. No te echo más, mamacita.
1: Sí.
2: Eso es.
1: Es de curita.

0: Luchito, ¿cómo estás? Luchito Contreras por acá. Hoy tenemos la conversación pendiente nosotros. Yo lo que escuché ayer. Quería hacer una consulta a la gente de Valpo, como tú sabes, a nivel internacional.
1: ¿Qué pasó?
0: Quiero que me den el dato. ¿Cuándo se coloca la feria ahí en
2: procesión?
0: Ahí la avenida principal, por la avenida argentina en Valparaíso, la de los cachureos. Ya. Por favor, Morosito, ya. A modo de información.
1: ¿Qué querés comprar, compadre?
0: Coloca la feria ahí en
2: procesión.
0: Ahí la avenida principal, por la avenida argentina en Valparaíso, ya. La de los cachureos.
1: Ya.
0: Por favor.
3: Vamos a parar.
1: Ya, Luchito Contreras. ¿Te vaya a venir a ofrecer? No, pero con respeto, compadre. Con respeto, compadre, con respeto.
4: Hay chimbombo, ¿no? Para el chimbombo, ¿no?
3: La Viña del Mar.
1: También. Vos dale nomás. Mañana, locura, todo locura.

0: Luchito por acá, Pacheo.
1: Hola,
0: oye, sí, el Luchito Contreras va a tener que ir a buscar peguita ya nomás, porque ya que no fue capaz de ponerse aquí bueno aquí en la casa en el día, así que lo mandé cagando.